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0: Arriba, señoras y señores, cordialísimo saludo para todos ustedes, feliz despertar. Bienvenidos a este encuentro a través de nuestra frecuencia 93.7 y en la aplicación, escuchando la radio en Valledupar, los que dicen orgullosamente yo escucho Olímpica Estéreo porque me gusta la radio. Hoy es jueves 13 de agosto del año 2026, enviamos ese inmenso abrazo en la gran sintonía a todos los hogares en Valledupar, los que conforman la familia, esa familia oro, familia de la Organización Radial Olímpica. Ustedes hacen parte de nuestra familia, los que van a esta hora desplazándose por toda la ciudad, fuera de ella y llegando a Valledupar en su vehículo, también nuestro saludo especial. Los que están laborando desde la noche anterior, madrugada de hoy, un inmenso abrazo. Les decimos bienvenidos. Es Olímpica Estéreo Valledupar con su primer lugar de sintonía. Emisora perteneciente a la Organización Radial Olímpica. Los más escuchados en todo el territorio colombiano. Esta es la cadena radial de mayor sintonía en todo el territorio colombiano. Y con el sonido característico de nuestra alfombra naranja. Este sonido nos permite darle la bienvenida a la cabina de Olímpica Estéreo Valledupar, a las grandes celebridades de la música y la radio. Y es para nosotros un inmenso placer, señoras y señores, darle la bienvenida a la voz oficial de Olímpica Estéreo en todo el territorio colombiano. La voz que cada milésima de segundo le está hablando a un país con alegría, con entusiasmo, con amor, con pasión. La voz orgullo de los picoteros. Ante ustedes, su majestad. Muy.
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0: A ver, compañero, ¿cómo amanecemos? Buenos días, Beto.
2: Compañero, buen día.
0: ¿Cómo amaneció?
2: Bien, bien, sí, señor.
0: Bien,
2: bien, gracias a Dios.
0: Este azote del calor, tremendo calor también.
2: Y bastante.
0: Los racionamientos de energía, Beto, que continúan.
2: Continúan y la gente protestando, también, sí, señor.
0: Protestas en Valledupar, en zonas cercanas, como el municipio de Barrancas, en el departamento de La Guajira también, se han registrado protestas por la falta o las fallas en el fluido eléctrico. Estaremos haciéndole seguimiento a toda esta información. Una vez más, le decimos en este jueves 12 de agosto del 2026, feliz despertar. Bienvenido, buen día.
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0: Bienvenidos una vez más, saludo especial, buen día, feliz despertar a todos los oyentes en la gran sintonía. Ahora sí, entremos a la información, nos concentramos en lo que es noticia en estos momentos en el país y es sobre el fuerte terremoto que sacudió a Colombia el pasado lunes.
2: Sí, señor.
0: 4 días se van a completar hoy.
2: 4 días.
0: De haberse registrado este terremoto de gran magnitud que aún siguen aumentando lastimosamente las cifras de muertos, desaparecidos, los daños generados. Cada día uno se sorprende de cómo personas que aún encuentran ahí con vida también.
2: Sí, señor. Claro que sí, Javier.
0: Tantos días ahí atrapados.
2: Como el caso de un niño que fue rescatado tras 32 horas bajo los escombros, Javier, en Cali.
0: Y una familia también con
2: una familia.
0: Padre de trillizos.
2: Sí, señor.
0: También, que son casos alarmantes. Oiga, sigue la alarma.
2: Sí, preocupante.
0: Aquí en el sector, me imagino que deben estar. Pues nosotros, en realidad, les somos honestos. No nos molesta, nos preocupa. ¿Por qué? No sabemos si sea un intento de robo que se pueda estar presentando ahí donde está la alarma. Es que no sabemos propiamente dónde está, en qué parte, en qué sitio, pero es muy cercano a los estudios de Olímpica Estéreo. Pero los vecinos
2: están ya desesperados.
0: Desesperados, incómodos. Esa alarma se ha disparado toda la noche hoy.
2: Desde la medianoche está esa alarma sonando.
0: Nosotros llegamos antes de las 5 de la mañana.
2: Y ya estaba.
0: Ya
2: no recibió la alarma.
0: Alrededor, sí, pensamos, oye, Beto, hasta recibimiento nos hace la alarma, porque se
2: sí,
0: activó,
2: señor,
0: inmediatamente. Apenas Beto ingresó a los estudios de Olímpica Estéreo, se activa nuevamente la alarma. Y Beto, con activación de alarma y todo. Bien, 5 o 10 minutos.
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0: Lo que también me llama mucho la atención, Beto, sí, es la enorme solidaridad del pueblo colombiano.
2: ¿Yo? Total, total, Javier.
0: En esta situación, mucha, pero mucha solidaridad.
2: Mucha ayuda.
0: Muchísima ayuda.
2: Gracias a Dios.
0: Mira,
2: gracias
0: todas, a Dios. Todos los entes, empresas, entidades. En el caso de los futbolistas, estoy seguro que muchos lo han hecho, pero les gusta.
2: A través de sus fundaciones, Javier.
0: Sí, en el caso de Luis Díaz.
2: En el caso de nuestro
0: John Arias lo hizo.
2: Jugador.
0: Con su esposa enviando aviones desde Brasil.
2: Van varios.
0: Pero Luis Díaz también lo ha hecho a través de fundaciones.
2: Así es.
0: Las entidades como la gobernación, la alcaldía. La gobernación abrió en la plazoleta un punto de apoyo.
2: Sí.
0: La alcaldía lo hará este sábado, desde las 8 de la mañana.
2: Ok.
0: Para que allí se entreguen las donaciones, ya le vamos a hacer referencia de todo ello. En cuanto al gobierno, la declaratoria de la emergencia económica por parte del presidente de la República, Abelardo de la Espiella, por cada peso girado quedará expuesto. El presidente anunció la declaratoria de emergencia económica en el país para enfrentar la crisis causada por el terremoto el pasado 10 de agosto. Y eso va a permitir acelerar la reconstrucción y la reactivación de ciudades como Manizales, Pereira y Cali, entre otras. Esta decisión busca responder al impacto del sismo y acelerar la recuperación de las zonas afectadas. Es absolutamente necesario, fundamental y determinante agilizar la reconstrucción de las zonas afectadas. Por ello le está informando el presidente del país que ha decidido hacer uso de la emergencia económica. Es el mecanismo que contempla la Constitución para poder enfrentar esta crisis que atraviesa el país. La emergencia que propone el presidente va a crear un fondo milagro, una entidad que va a canalizar los aportes nacionales e internacionales que se van a destinar a la reconstrucción de hospitales, centros educativos, inmuebles, vías y aeropuertos que sufrieron afectaciones por el sismo. También presentó la medida como una herramienta para impulsar la economía ante la catástrofe. Apuntó el presidente que la emergencia además deberá contemplar medidas de reactivación económica que estimulen la inversión, reduzcan los obstáculos para el desarrollo de proyectos y generen más empleos. La medida permite al presidente expedir normas con fuerza de ley de forma transitoria para atender la calamidad, pero solo sobre asuntos ligados de manera directa a la crisis. Cada declaratoria puede durar hasta 30 días, no puede superar 90 días al año y queda sujeta al control de la Corte Constitucional y del Congreso de la República.
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0: No es un dato que me guste compartirlo mucho, pero quisiera, por favor, usted que tiene la fuente y el dato oficial de cuántas personas hasta ahora, Beto, ¿lo tiene?
2: ¿La cifra? No, no la tengo exacta.
0: ¿No tiene la cifra?
2: No, no tengo un dato.
0: Tengo una acá.
2: A ver.
0: 265.
2: ¿265? ¿Sí?
0: Coincide con la fuente suya.
2: Bueno, recordemos que ayer, Javier,
0: la voy a buscar
2: iban 239.
0: Es la hora. ¿Cuántas iban?
2: Iban 239 ayer.
0: Ayer, sí.
2: Ayer, pero el tiempo va pasando. Uh-huh. Están removiendo escombros, están apareciendo, desgraciadamente,
0: sí, lastimosamente, más víctimas siguen apareciendo de este fuerte terremoto que sacudió el pasado lunes al país, que causó daños, muchísimos daños a regiones. Ya entraremos más adelante, sí, 265, ese es, estoy viendo varios portales acá.
2: Okay.
0: Y hablan de la cifra de fallecidos, tristemente la cifra de 265 personas. Los heridos también han aumentado. Los rescates también han sido una constante.
2: Sí, señor.
0: Mire, el niño que fue rescatado luego de permanecer 32 horas bajo los escombros en la ciudad de Cali.
2: En Cali, sí, señor. Sí. Lo mismo que Daniela Largo, la mujer que hoy lucha por su vida tras estar bajo los escombros por más de 36 horas en Pereira.
0: La Cruz Roja ha solicitado que no interrumpir el trabajo de los perros de búsqueda.
2: Muy importantes esos caninos. Sí,
0: han sido muy importantes. Mire que cada vez que se están realizando estas búsquedas, una de las características primordiales es silencio.
2: Silencio para escuchar.
0: A ver si escuchan alguna voz.
2: De ayuda.
0: De socorro, de auxilio.
2: Sí, sí.
0: Dentro de los escombros. El gremio musical en la ciudad de Miami van a realizar varios artistas un concierto para recibir
2: benéfico,
0: sí, señor.
2: Muy bien.
0: En Medellín también.
2: Perfecto.
0: En la ciudad de Medellín, para este sábado en la Macarena, se está organizando otro concierto benéfico. Muchas fiestas en Colombia fueron canceladas.
2: Así es.
0: Otras siguen su curso. Pero esa es la realidad que está viviendo el país en el día de hoy.
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0: Vamos a mirar rápidamente qué encontramos en el departamento de La Guajira a nivel de información. Hay una información que tiene que ver con la climatología y es el periodo de mayor actividad de la temporada ciclónica del Atlántico. Y es ahí en La Guajira, precisamente. Hay una alerta a través de entidades como Corpo Guajira sobre el sistema de alertas tempranas sobre el aumento progresivo de la probabilidad de actividad ciclónica. Es decir,
2: huracanes,
0: ciclones.
2: Huracanes. Sí, señor. Y ciclones.
0: En la península colombiana. Habló una experta, Joana Rodríguez, explicando que históricamente agosto, septiembre y octubre,
2: sí,
0: concentran la mayor actividad de la temporada, mientras que septiembre es el mes de mayor actividad ciclónica, con un máximo climatológico alrededor del 10 de septiembre, por lo que este periodo requiere especial atención en La Guajira, por su ubicación geográfica y su exposición a los sistemas que se desarrollan o transitan sobre el Atlántico tropical y el Mar Caribe.
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0: En Valledupar, lo que es noticia también a nivel regional, más bien entramos con lo de Bosconia. Llovió ayer y con granizada. Después de una fuerte temperatura durante el día.
2: Para allá iba yo, Javier.
0: Sobrepasando los 40 grados.
2: Así es. Después de tremendo calor, de tremenda temperatura, en la tarde se viene un aguacero con granizo.
0: Sí.
2: ¿Qué tal?
0: Bueno, en Valledupar se siguen generando protestas por sectores. Los habitantes queman llantas y realizan protestas por las fallas permanentes en el fluido eléctrico.
2: En el fluido.
0: Ha sido una constante el corte de energía. El alcalde de Valledupar está exigiendo soluciones concretas a la empresa Afinia ante los recientes apagones en que se han visto sometidos diferentes sectores de la ciudad, generando protestas dentro de los habitantes.
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0: Habla de violencia, no se detiene en el país.
2: No, señor.
0: La situación tensa y el hecho violento registrado en las últimas horas en el barrio Nuevo Milenio. Dos sujetos armados dispararon en repetidas ocasiones contra la fachada de una casa, de una residencia ahí en ese sector. Los proyectiles se concentraron principalmente en la puerta principal del inmueble. Hubo momentos de pánico entre los transeúntes y los vecinos del sector. Según las primeras investigaciones, ahí en la vivienda reside una pareja junto a dos menores de edad. Algunas versiones indican que la familia venía siendo blanco de presiones y amenazas constantes por parte de redes de préstamos informales conocidos popularmente como cobra diarios. Uh-huh. Las autoridades están tratando de darle credibilidad a esta hipótesis para tratar de esclarecer los hechos sobre este ataque registrado en el barrio Nuevo Milenio.
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0: Esa zona del Copey es candente, Beto, ¿yo?
2: Sí, señor.
0: Las últimas horas, el Copey, municipio del departamento del Cesar, lograron la captura de 5 presuntos integrantes del ejército gaitanista de Colombia, señalados de mantener azotados a comerciantes y ganaderos con extorsiones millonarias en diferentes municipios del departamento. También allí en el Copey encontraron el cuerpo sin vida de un hombre en la entrada a la vereda Las Vegas, corregimiento de Caracolicito, en zona rural del municipio del Copey. La víctima fue identificada como Moisés David de León Viloria. Era conocido con el alias de José Ramón o Moisés, quien presentaba 3 heridas producidas por proyectil de arma de fuego, una en la región frontal, otra en el brazo derecho y una más en la pierna izquierda.
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0: A ver, y en deportes, ¿qué podemos adelantar, Beto?
2: La información deportiva va alrededor, ligada con los hechos sucedidos por el terremoto.
0: Sí,
2: donde la cancelación. El Atlético Nacional, sí, la cancelación de algunos partidos, aplazado algunos partidos del fútbol profesional colombiano. Pero el Atlético Nacional va a donar parte, sí, de la taquilla.
0: Habrá el sábado partido.
2: Sí, señor.
0: En el Estadio Atanasio Girardot de la ciudad de Medellín, partido del Nacional, y parte de la taquilla será donada a los damnificados por el fuerte terremoto.
2: Igualmente, los jugadores del Atlético Nacional y del Deportivo Pereira se han sumado a las ayudas para los damnificados del terremoto.
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0: Le voy a adelantar sobre nuestro folclore, mi estimado José Roberto, y a todos los oyentes de Olímpica Estéreo, lo de el concierto que se prepara, el concierto solidario que se prepara en la ciudad de Medellín.
2: Bien.
0: También para el día sábado. La entrevista que telefónica que pudimos ayer, realizar ayer al hijo de Abo Daza, nos entregó detalles del avance en la recuperación de Abo. Ya está en habitación y están realizando la gestión a ver si es posible, con el apoyo de amigos, familiares, entidades, pueda ser trasladado en un avión ambulancia desde República Dominicana hacia Colombia. Familiares aquí en Valledupar están preparando una actividad en una casa campo para buscar el apoyo solidario de personas amigas allegadas a Abo Daza, quien fue recluido en una clínica en Santo Domingo, donde se encontraba con su familia intentando disfrutar con una excursión.
2: Sí.
0: Una excursión, porque iban varias personas.
2: Iban varios.
0: Pero allí empezó a sentir dificultades en la salud, fue internado y le realizaron una cirugía. Juan Piña se recupera satisfactoriamente también.
2: Gracias.
0: Pudimos hablar con su esposa y manager, Elisa Gamba. Tuvimos un diálogo ayer. Nos entregó un parte de tranquilidad sobre la salud de el gran Juan Piña. Avanza la recuperación. Podría ser trasladado las próximas horas a piso.
2: A piso, sí.
0: Para seguir su evolución.
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0: 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Entremos con los resultados de las loterías, Beto.
2: Sí, señor. Caribeña Noche.
0: Sí, señor. A ver.
2: 94-79.
0: 94-79.
2: Caribeña Noche. Y si no, anoche. Sí. 32-38.
0: 32-38.
2: 32-38.
0: Sí, 32-38. Si no, anoche. Caribeña Noche. 94-79. Vamos ahora al estado del tiempo, arrancando por Bogotá, está con 11 grados, Montería tiene 27 grados, Sincelejo tiene 26, está alta la temperatura en Cartagena, Beto, 28 grados, a esta hora,
2: sí,
0: altísima.
2: Está alto.
0: Barranquilla, Santa Marta y Riohacha, alta también, 27 grados. Aquí en Valledupar, alta también, 26 grados.
2: Caramba.
0: Por lo general, esta hora de la madrugada es fresca en Valledupar, pero está alta, 26 grados. El cielo está mayormente despejado, soleado durante todo el día, soleado, soleado, soleado, todo el día soleado, y la máxima de hoy será de 36 grados. Solo para mañana empiezan a aparecer probabilidades de lluvias.
2: Aunque ayer en la tarde se nubló, pero no pasó nada.
0: Hubo un amague.
2: Un amague.
0: Pero mire el fenómeno este de Bosconia.
2: Epa.
0: Calor fuerte durante
2: todo el día.
0: Todo el día, y vea, hasta con granizada.
2: Con granizo. ¿Qué cosa?
0: Estos fenómenos de la naturaleza. Oiga.
2: Tiempo loco.
0: Impactante. Tiempo loco, sí, señor.
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0: Entramos ahora a los hechos históricos.
2: Un día como hoy.
0: Un día como hoy. En este jueves 13 de agosto del 2026. Día Internacional de los Filósofos.
2: De los filósofos.
0: Sí, señor.
2: Ok.
0: Día Internacional del Armadillo.
2: Uh-huh.
0: Es el día de la champeta.
2: Es el RGR.
0: Sí.
2: El día del RGR.
0: Es el día también del humorista nacional.
2: Ah, ok.
0: El humorista nacional. Y hoy es el Día Internacional del Zurdo.
2: Del Zurdo.
0: Destacamos en nuestro folclore.
2: Sí, el Cocha. Hay varios.
0: Varios de ellos, ¿no? Carlos Vives es zurdo.
2: Zurdo.
0: Peter Manjarres.
2: Zurdo.
0: Zurdo. Mario Cerchar, zurdo.
2: Zurdo también.
0: Chucho Ocampo, zurdo.
2: Epa.
0: Juaco Pertú, zurdo. Cinco Berrío, zurdo.
2: Ah, pues.
0: Richard Daza, zurdo. Oscar Tilano. Jesualdo, obviamente, el zurdo Ustaris.
2: Ahí está.
0: Ponchito Castro, el manager de Jorge Celedón,
2: zurdo. Zurdo también.
0: El Mono Castilla. El Cocha Molina. Goyo Oviedo. Colacho Mendoza, era zurdo.
2: Su hijo
0: heredó.
2: Sí, también zurdo.
0: Los zurdos. Wilber Nicolás Mendoza. El maestro Adán Montero. También era zurdo. Carlos Sobío. zurdo.
2: Es elegante.
0: Sí, sí, sí. Eduard Cabezas, cajero, zurdo.
2: Pa.
0: Eduard Ramos, acordeonero, zurdo de la dinastía Ramos. Son los zurdos para destacar hoy.
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0: Bueno, señores.
2: La nave histórica.
0: En la nave histórica musical vamos a registrarlo hoy. Arrancamos esta fecha en México.
2: México, lindo
0: sí,
2: y querido.
0: Sí, señor. Hay un 13 de agosto de 1941, nace César Antero Roel. César Costa está cumpliendo hoy 84 años. Cantante, actor, productor y abogado mexicano. Considerado un ícono del rock and roll. Miembro de la UNICEF y embajador también de buena voluntad. Su hermano también, Ricardo Roca, dedicado a la música y al rock. El rock and roll. Nació en la colonia de Condesa, en Ciudad de México, en 1941. De ascendencia mexicana por parte paterna y belga y alemana por parte materna. César Acosta, cumpliendo años, mexicano hoy.
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0: De México, nuestra nave histórica va hacia el sur del continente, ahí en Buenos Aires, Argentina. Fallece un día como hoy Hugo del Carril. Fue productor, director de cine, actor, guionista y cantante argentino.
10: 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Compañeros de mi vida. Barra querida de aquellos tiempos.
0: Inició la carrera como actor y cantante de estribillos de tangos a los 15 años. Y luego formó el trío París junto a Emilio Castain y Martín Podestá.
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0: En los años 1930 hizo un dúo con un cantor amigo hasta la muerte. De años después, además de estudiar taquigrafía,
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0: intérprete de tango reconocido, Hugo del Carril, falleció el 13 de agosto de 1989.
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0: Eso es lo musical para hoy. Registramos fecha de cumpleaños hoy de una gran mujer, un referente de la radio en toda Colombia, directora de Olímpica Estéreo Bogotá, Dalia Marlene Bernal, está de cumpleaños. Desde Olímpica Estéreo Valledupar, estamos enviando ese inmenso abrazo a la comadrita Dalia, hoy en su día de cumpleaños. Y también quiero felicitar a un amigazo, Orlando el Negro Saavedra. Oiga, mi patroncillo.
2: Hola, patroncillo.
0: ¡Feliz cumpleaños! Orlando el Negro Saavedra, orgullosamente de Codazzi, gran servidor público, hombre que ama y defiende a su tierra Codazzi. Orlando el Negro Saavedra, hoy está de cumpleaños. También felicidades hoy para el doctor Alejandro Pérez. Es el gerente de la empresa antioqueño en el departamento del Cesar. Para Alejandro Pérez, estamos enviando hoy felicidades en su día de cumpleaños. Y un gran amigo, cumpleaños hoy, Guillermo Esteban Girón Bayona. A él, felicidades.
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0: 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Sintonizado a esta hora con Olímpica Estéreo 93.7 y a través de la aplicación ahí en su celular, redes sociales disponibles en Instagram, en TikTok, en Facebook, nuestra página en internet www.olimpicaestereo.com.co y nuestro contacto celular.

0: través de ese número de WhatsApp ustedes pueden hacer su reporte, pueden enviar sus mensajes, pueden participar en concursos. Este es Olímpica Estéreo Valledupar en los 93.7, nuestra frecuencia, y en la aplicación para los que nos escuchan, los que dicen orgullosamente yo escucho Olímpica Estéreo porque me gusta la radio, y nos ven a través de las redes sociales. Señal que originamos desde Valledupar, capital mundial del vallenato, ciudad de los Santos Reyes, en el departamento del Cesar, desde el tradicional barrio obrero en la capital mundial del vallenato. A esta hora nos permitimos hacerles una invitación. Vamos a abrirle ya nuestro corazón a Dios.
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0: Hay frases que marcan la vida. Hay frases que uno las escucha y dice, tremenda reflexión. Y esta frase la escuché una vez de una persona mayor que me dijo, Happy, cuando usted se preocupa, cuando usted está preocupado, es como sentarse en una mecedora. Usted, la mecedora lo va a mantener en movimiento, pero no te va a llevar a ningún lado. Eso me lo dijo alguien a mí y quedó marcado en mi vida. Cuando usted está angustiado, preocupado, no va a añadir ni un día más a su vida. No va a solucionar ningún problema. Y se va a sentar en esa mecedora a mecerse. A mecerse. Y ahí pasamos noches en vela, imaginando los peores escenarios posibles. Y la verdad es que la mayoría de las cosas que nos preocupan nunca llegan a suceder. Por eso, en lugar de preocuparte, empieza a ocuparte de lo que sí puedes solucionar en este instante. Lo que dependa de ti, hazlo. Lo que no esté en tus manos, suéltalo y confía. No le robes la paz al día de hoy por un mañana que todavía no ha llegado. Mi amigo, mejor ocúpate en algo y no te preocupes por algo. Que Dios te bendiga inmensamente y que tengas un hermoso día agarrado de la bendición de Dios. Recuerda que Dios es bueno, Dios es grande.
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Intensamente enamorado es una canción de Margeles en la voz de Peter Manjarres, sonando en Temprano en Más Bacano. 5 de la mañana con 46 minutos.

0: ver, compañero, colóqueme ese sonido característico de Temprano es Más Bacano, por favor. Ese es el sonido. Ese es. Arriba, ahí. Arriba. A ver. Buena mañana, buen día, feliz despertar. 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

0: nos vamos, Beto. 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
0: Dos hechos para destacar en estos momentos cuando Valledupar se despierta con la gran sintonía de Olímpica Estéreo. Lo que van a realizar, por un lado, el concierto que se va a realizar el día sábado en la ciudad de Medellín, denominado la Gran Donatón Colombia. Medellín te quiere. Así se ha denominado esta gran actividad, donde se ha programado un concierto, una gran donatón, para este sábado 15 de agosto en la Macarena, con el respaldo de la Alcaldía de Medellín, diferentes entidades, empresas privadas y el aporte de figuras reconocidas. Luis Alfonso, cantante de música popular, fue el líder e impulsor de esta iniciativa.
2: Muy bien.
0: Por el vallenato estarán Ever Vargas,
2: sí,
0: Felipe Peláez,
2: bien,
0: Daniel Calderón,
2: muy bien,
0: Alex Vanga,
2: okay,
0: Penchi Castro, Los de Juancho, género urbano y alternativo, Capó, Juan Duque, Raycon, Nat, Pirlo, Soleil, Esteban Rojas, Pilit Arias y el creador de contenido Huescol. Por la música popular, Andy Rivera, Luis Alfonso, Pipe Bueno, Johnny Rivera, Alan Ramírez, Hernán Gómez, El Charrito Negro, Alexis Escobar, Ciro Quiñones, Daresca, John Alex Castaño y Mateo de Dios. En representación del pop tropical y fusión, Pasabordo, Golpe a Golpe, Grupo Galé, Fumarato, Julio César Mesa y Chaco. La jornada va a arrancar a las 11 de la mañana. El ingreso no es gratis, es una donación. Y cada artista tendrá la oportunidad de interpretar tres de sus mejores éxitos. Ojalá se pueda organizar bien,
2: sí, señor,
0: este evento en la ciudad de Medellín y obtener allí los fondos para que sean enviados a los damnificados por el fuerte terremoto. Ya en el Cesar, para mañana se tenía previsto un homenaje a Fernando Meneses. Fue cancelado por situación de orden público. Se anuncia el aplazamiento del programa cultural que estaba previsto para mañana, viernes 14 de agosto, homenaje a Fernando Meneses. La decisión se toma como consecuencia de las recientes alteraciones de orden público que están afectando al sur del departamento del Cesar.
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0: Y tú estás aquí. Aquí está el binomio de oro de América. El acordeón del pollo y rap. ¿Suena el pollo?
1: Para ti,
0: el pitico que está dando resultados.
2: Sí, señor.
0: El pitico que tiene al país disfrutando las canciones del binomio de oro de América. Chuto Díaz es el autor. Si tú estás aquí, binomio de oro.
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0: 6 de la mañana con 10 minutos en Temprano es Más Bacano. Ya son las 6 de la mañana con 10 minutos.
2: Sí, señor.
0: Resultados de las loterías.
2: De las loterías.
0: Sí, señor.
2: Caribeña Noche.
0: Por favor.
2: 9479.
0: 94.
2: 9479, Caribeña Noche. Y Sinuano Noche, 3238. 3238, Sinuano Noche. Y 9479, Caribeña Noche. Son los resultados de las loterías. Revisen a ver, voy a hacer que estén entulados y no se hayan dado cuenta. Sí, señor. Vea, revisó, tiene dinero. Bueno, listo.
0: Ahí está Hermes Alfonso Matiz. Está revisando a ver si de pronto ya le apuntó a la suerte.
2: Lo veo feliz. Sí, porque le pegó.
0: Parece que le pegó. Ah, sí, coronó.
2: Coronó.
0: Actualizamos el estado del tiempo.
2: Por favor.
0: Miremos el estado del tiempo. ¿Cómo avanza estos días calurosos, por favor?
2: Sí, señor.
0: Temperatura en Valledupar, 27 grados.
2: ¿Cuánto?
0: 27, Beto.
2: 27.
0: Aumentó, es que sí. Se siente el fogaje. El cielo está parcialmente nublado. Tendremos una máxima de 36 grados. Durante toda la mañana soleado, mediodía soleado, tarde soleada.
2: Sí, está la cosa bastante.
0: Uy, fuerte la temperatura en Valledupar.
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0: Brillará otra esperanza. Luis Segurola es el autor, la voz inolvidable, dos inolvidables, el jilguero de América, Jorge Oñate, y el autor de esta canción, sanjuanero, Luis Segurola.
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0: 6:18 minutos, hoy es jueves 13 de agosto del año 2026. Vamos inmediatamente al recorrido por nuestra región, lo que es noticia para hoy.
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0: Atención, los dos menores que se salvaron de fallecer luego de un ataque a tiros registrado en el barrio Nuevo Milenio, al sur de esta ciudad, donde dos sujetos armados dispararon en repetidas ocasiones contra la fachada de una residencia del barrio Nuevo Milenio. Los impactos del proyectil se concentraron principalmente en la puerta principal del inmueble, generando momentos de pánico entre las personas que residen por el sector y vecinos que se sorprendieron al escuchar las detonaciones. A pesar de la gravedad de la incursión armada, no se reportaron personas lesionadas ni víctimas mortales.
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0: Según el reporte que entregan las autoridades sobre este hecho, los ahí en la vivienda, la pareja junto a dos menores venían siendo blanco de presiones y amenazas constantes, al parecer, por parte de redes de préstamos informales conocidos popularmente como cobra diarios.
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0: 6:20 en el departamento del Cesar. Mucha atención. Las autoridades le dieron captura a cinco presuntos integrantes del ejército gaitanista de Colombia, señalados de mantener azotados a comerciantes y ganaderos con extorsiones millonarias en diferentes municipios del departamento. Este operativo, de manera simultánea realizado en los municipios de Bosconia y El Copey, permitieron desarticular un componente clave de la subestructura criminal Ferney Antonio López Polo. Según las investigaciones adelantadas, durante aproximadamente 4 meses, las actividades ilícitas de esta facción criminal, enfocadas en extorsión y el narcomenudeo, le permitían percibir ingresos aproximados de 100 millones de pesos mensuales. Entre los capturados destaca alias El Mocho, quien llevaría más de 4 años vinculado a la estructura y es señalado como el presunto cabecilla de las economías financieras, encargado de direccionar los cobros extorsivos a ganaderos y comerciantes de Bosconia y El Copey, además de controlar el tráfico de estupefacientes al menudeo. En el operativo también fueron aprehendidos alias La Mona y Yajaira, señalada presuntamente como cabecilla de economía criminal y financiera, y alias Cristian o JJ, quien se desempeñaría como presunto sicario de la organización.
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0: 6:21, las autoridades han confirmado el hallazgo de un cuerpo sin vida de un hombre en las últimas horas en la vereda Las Vegas, corregimiento de Caracolicito, zona rural del municipio de El Copey. Esta persona, esta víctima, fue identificada como Moisés David de León Viloria. Según las autoridades, era conocido con el alias de José Ramón o Moisés. Presentaba 3 heridas producidas por proyectil de arma de fuego, una en la región frontal, otra en el brazo derecho, una más en la pierna izquierda.
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0: 6:22. Envío un enorme abrazo a esta hermosa familia de mis afectos y de mi corazón, la familia del gran Jesualdo Bolaños Bolañitos. Dice que va a esta hora en sintonía un abrazo especial a su esposa Anelina. Van para Villanueva a hacer la grabación de unos coros y están a esta hora acompañándose de los 93.7. Jesualdo Bolaños, Bolañito, y para su esposa querida Anelina, el abrazo enorme también. Buen día para ustedes.
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0: ¿Cómo quieres que te olvide? Esta canción es de Marcos Díaz, el acordeón de Jesualdo Bolaños, Bolañitos, la voz de Juan Piña. Ayer pudimos dialogar con la señora del maestro Juan Piña, su esposa y manager. Nos dio un reporte alentador sobre su salud. También Jesualdo Bolaños a esta hora me dice que habló con la señora de Juan Piña y le dio un reporte que su salud avanza muy bien, está evolucionando y es muy probable que en las próximas horas sea remitido ya a piso, porque se encuentra en la unidad de cuidados intensivos donde le están realizando algunos exámenes de rigor para tratar de restablecerlo, recuperarlo. Al gran Juan Piña, 6:27.
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0: Beto, el Festival de Música Vallenata en Guitarra se preparan ya. Esta fiesta arranca mañana, ¿oyó?
2: Okay.
0: Mañana oficialmente. Damián Pachón nos ha hecho llegar, nuestro gran amigo Damián Pachón nos hace llegar la programación musical que se va a vivir ahí en Villanueva. Agradecimientos también al señor alcalde de la población, al médico Hernán Vaquero, alcalde del municipio de Cobasi. Arrancan mañana, viernes, con la presentación de Daniela Martínez, Beto Zabaleta. Va a estar Karen Lizarazo mañana ahí en Cobasi.
2: Hola, bien.
0: Juega de local, la patrona. Karen Lizarazo, Dani Daniel, La Salsa, Oscar Gamarra. Se va a estar presentando también este joven, talentoso Oscar Gamarra. Para el día sábado, Brian, Tigre Trujillo, Luis Razolano, Farid Leonardo, Churo Díaz y Mario Serchar. Buena la vaina también.
2: Sí, señor.
0: ¿Ah? Van dos noches, buena la cosa, ahí en Cobasi. Para el domingo, Grupo Castillo, Jesse Uribe, Chris y Ronnie, Mono Zabaleta. Ese es el gran cierre en el Festival de Música Vallenata en Guitarra, que se va a realizar en Cobasi el próximo fin de semana. Desde mañana arranca el festival en Cobasi.
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0: Bueno, esto es lo de la situación de las fallas en el fluido eléctrico permanente, constantes, ya tiende a salirse de las manos, o creeríamos que ya se salió de las manos.
3: Más bien.
0: Porque es muy preocupante, protestas permanentes. Arrancamos con lo de Barrancas. En el municipio de Barrancas estaban incomunicados porque los habitantes decidieron protestar contra el servicio de energía que presta la empresa allá para La Guajira es Aire.
3: Así es.
0: En el departamento del Cesar es Afinia. Se ha pronunciado en Valledupar sobre lo de los constantes apagones, exigiendo a la empresa Afinia soluciones concretas. El alcalde de la ciudad, Ernesto Orozco, sostuvo en las últimas horas una reunión con el gerente de la empresa de energía, revisando las interrupciones del servicio y conocer a fondo las causas, el por qué se están originando permanentemente estas fallas que están causando gran afectación a diferentes sectores de la ciudad. En el encuentro que sostuvo el alcalde Ernesto Orozco con el gerente de Afinia, exigió respuestas y acciones inmediatas que permitan mejorar la prestación del servicio y así poder garantizar la estabilidad del suministro de energía, obviamente. Las últimas horas también han estado cargadas de permanentes protestas por parte de los usuarios en diferentes sectores de la ciudad porque se les va la luz y constantemente. Los apagones son constantes y con estos calores.
3: Terrible.
0: Con estas altas temperaturas, esto hay que solucionarlo, señores. Hay que solucionarlo y pronto.
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0: No somos emisora, somos parte de la gente. Yo escucho Olímpica Estéreo porque me gusta la radio. Nos escuchan en nuestra frecuencia 93.7 y a través de la aplicación en su celular y nos ven por nuestras redes sociales. Hoy es jueves 13 de agosto del año 2026. Lo que es noticia, queremos desde Olímpica Estéreo Valledupar felicitar hoy de cumpleaños a Dalia Marlene Bernal, directora de Olímpica Estéreo en Bogotá, impulsora y defensora de nuestro folclor vallenato. Enviamos un inmenso abrazo con todo el afecto del mundo para la señorita Dalia, mi comadrita querida Dalia Marlene Bernal, que hoy, 13 de agosto, se encuentra de cumpleaños. ¡Atención!
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0: Festival de Música Vallenata en Guitarra del municipio de Codazzi se va a realizar este fin de semana. Preparados para su programación, arrancando el viernes 14 Daniela Martínez, Beto Zabaleta, Karen Lizarazo, Dani Daniel, Oscar Gavarra. Este sábado 15 de agosto, Brian, Tigre Trujillo, Luis Razolano, Farid Leonardo, Mario Serchar, Churo Díaz. El domingo, gran cierre con el Grupo Castillo. Juegan de local Jesse Uribe, Cris y Ronnie y el Mono Zabaleta. El alcalde de la localidad del municipio de Codazzi, el médico Hernán Vaquero, extiende la invitación a toda la región a disfrutar este fin de semana, a visitar Codazzi en la realización del Festival de Música Vallenata en guitarra. Atención, con la presencia de artistas vallenatos, se realizará el concierto Gran Donatón Colombia Medellín Te Quiere. Este evento será este sábado 15 de agosto en la Macarena de la ciudad de Medellín. Artistas vallenatos que ya han dicho sí: Ever Vargas, Felipe Peláez, Daniel Calderón con los Gigantes, Alex Manga, Penchi Castro y los de Juancho. Mucha atención por situación de orden público. La Gloria, en el departamento del Cesar, aplaza el programa Tarde de Compositores en homenaje al maestro Fernando Meneses. Este evento estaba programado para este viernes 14 de agosto en homenaje al destacado compositor. Se toma la decisión como consecuencia de las recientes alteraciones de orden público que afectan a la zona sur del departamento del Cesar. Mucha atención. El cantante Juan Piña se encuentra estable después de haber sufrido una isquemia, según nos informó ayer en diálogo telefónico con su esposa Imar.

0: República Dominicana. En Valledupar, amigos y familiares preparan también un encuentro solidario para reunir fondos y hacer su aporte, a ver si se logra que muy pronto esté de nuevo en Valledupar a Bodasa. Atención, el Rey Vallenato Infantil 2026, Jerónimo Álvarez, se encuentra internado en una clínica en Bogotá, afrontando los quebrantos de salud. Jerónimo Álvarez fue el ganador este año en la categoría infantil. Afronta quebrantos de salud a sus 12 años. El destacado acordeonero se alzó con la corona infantil. El talentoso acordeonero recibió en las últimas horas la visita del Rey Vallenato profesional José Juan Camilo Guerra y también a través de un video pudo hablar con el cantante Silvestre Dangond, recibiendo así una voz de aliento y su pronta recuperación.
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0: Rafael Brito es el autor. Bueno, aparece Rafa como el autor ahí en el álbum Fiesta Vallenata. Pero mi revisando la historia, presumo, intuyo que esa canción era del maestro Romualdo Brito.
1: Tiene el sello de Romualdo.
0: Tiene el sello de Romualdo Brito.
1: Sí, sí, sí, sí.
0: Que no volvía a ver a más canciones de Rafael Brito. Una ocasión le pregunté, Beto, al maestro Romualdo, maestro, porque en esa época yo hacía parte de la agrupación de Jorge Oñate.
1: Ajá.
0: Maestro, pero esa canción es suya. No, no, esa es de mi hermano.
1: No, no, bueno.
0: Pero sentía en la risa, en la respuesta.
1: Sí, sí.
0: Una picardía característica.
1: Epa.
0: Del maestro Romualdo Brito. Ya son las 6 de la mañana con 50 minutos. Avanzamos en Temprano es Más Bacano, el ritmo de la mañana. Buen día, feliz despertar. Todos ahí en la gran sintonía, porque hasta ahora vamos a reportar. Vamos
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0: Quiero felicitar hoy de cumpleaños a Melqui Suárez Jr. Está cumpliendo años en el día de hoy.
1: ¡Epa!
0: Melqui Suárez Jr.
1: Melquisito.
0: Melquisito. Melqui Suárez Jr., el hijo de nuestro gran amigo y compositor, Melqui Suárez. Abrazo a esa gran familia, hermosa familia, al cual queremos mucho. Melqui Suárez Jr. Estamos enviando felicidades hoy en su día especial de cumpleaños.

0: Ahora sí, Beto, conexión olimpiquista por acá. Eso está cargadísimo, Beto, ¿eh? Vamos a
1: llevarnos con todo.
0: Sí, señor.
1: Sí, señor.
0: A ver, oyentes escribiéndose. ¿Qué dice por acá? Bueno, cualquier cosa en inglés, hablen con Bolañito, ¿no? Porque yo en inglés sin nada que ver.
1: Nada de nada inglés.
0: Nada que ver. No, no, no aprendí ni voy a aprender a estas alturas de la vida. En sintonía, buenos días. Hola, buenos días. Desde el barrio 25 de diciembre, perteneciente a la familia Oro, Andrés Mauricio Restrepo Trujillo. André, muchas gracias. Usted es de nuestra familia, André. ¿Sabe por qué es de la familia? Porque los oyentes son considerados la familia Oro, pertenecientes a la Organización Radial Olímpica. Propio Didier Riccioli. Didier, ¿está de cumpleaños quién?
1: A ver.
0: Dubán Andrés Riccioli, Vega.
1: Ya, ya. Gran Dubán.
0: Lo felicita su hermano Diego. Ah, Diego y Dana. Y su papá, el internacionalísimo, el hincha número uno de la música de Michael Jackson, Didier Riccioli. Y Daira Vega.
1: Oiga, pues yo, Gru.
0: ¿Cuándo fue que pasó por aquí nuestro amigazo?
1: Oiga, hace un par de días.
0: Buena
1: gente. A saludarnos, noble. El gran Riccioli.
0: No, noble, noble, buena gente. Sí, Riccioli. Está de cumpleaños hoy su hijo, Dubán Andrés Riccioli Vega.
1: Dubán, esa es la familia de
0: él. ¿Ya? Sí.
1: Dubán.
0: Estamos felicitando.
1: Dana, Diego, ¿sí? Didier y Daira.
0: Está bien, bien. Buena, Riccioli. Dámele un abrazo a toda su familia. Sobrino ahí, por favor.
1: Sí, está de cumpliendo años.
0: Está de cumpleaños hoy. Ese es mi hermano, Riccioli. Un abrazo enorme, hombre.
1: Pinta, pinta.
0: ¡Epa, carajo! Camellador, ¿yo?
1: Sí, sí, claro.
0: Camellador. Estuvo durante una temporada en la época existente del operador de sonido. Hizo sí, claro. Parte del staff de Olympic Stereo. Dice que se relajaba antes o en sus turnos escuchando en unos audífonos profesionales
1: Thriller.
0: La música de Michael Jackson, pollo.
1: Thriller, puro Thriller.
0: Me gusta hoy Michael Jackson, pollo. A ver, por acá, este cumpleaños, Beto.
1: Cumpleaños.
0: Y esta de cumpleaños, primero de mayo, Isabela, pero no enviaron el nombre, solo Isabela.
1: No hay más datos.
0: Saludos, Isabela.
1: Isabela.
0: Hoy es su cumpleaños. Hola, Isabela. Feliz cumpleaños, Isabela. Omanese, Isabela. Cartas de verano.
1: Hombre, ¿cómo no?
0: Yair, muy de bien. Una.
1: Soba.
0: Buena canción, Yair.
1: Buen tema,
0: bien, Yair. Bien, bien.
1: Te veo inspirado, Yair.
0: Desde Polonia, quieren felicitar a Germán Fontalvo. Lo quieren felicitar desde Polonia. Solo vino así este mensaje.
1: Felicitaciones, ok.
0: Hola, qué gusto, buenos días. Está de cumpleaños Breiner Ibarra. Vamos a felicitarlo de parte de su hermano Brian Simanca y toda la familia, deseándole lo mejor desde la tienda El Cañonazo en el barrio 9 de marzo. Están a todo volumen ahí disfrutando de este cumpleaños. Happy birthday to you.
1: Happy birthday.
0: Viendo, macho. ¿Cumpleaños qué es, macho? ¿Ah?
1: Sí, sí, machale.
0: A ver, Macho Rosado está felicitando hoy. Vamos a felicitar a Carmen Julia Macías. Se encuentra de cumpleaños en el día de hoy. Felicidades de parte de Eddie Génico, el gran Chiche Veloz y especialmente el Macho Rosado.
1: Allá.
0: Para Carmen Julia Macías en sintonía de Olympic Stereo. Hoy estamos enviando muchas felicidades en su cumpleaños.
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0: Esto y también hay grado, ¿yo? También hay grado.
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0: Vamos hoy a felicitar de grado a Enrique Alberto Murgas Yoli. Recibe grado de médico.
1: Allá.
0: Da, bien. Médico en la familia. Evi Murgas.
1: Allá, Evi.
4: Esto va para todos los estudiantes del mundo.
0: Esta celebración es, el grado es hoy. Imagino que la celebración es todo el fin de semana con puente a bordo. El grado de Enrique Alberto Murgas Yoli. Felicitaciones de parte de sus padres, Evi Darío Murgas Peñalosa y Janet del Carmen Yoli Enríquez. La Yoli, si pote nombre se gasta, oye. Janet del Carmen Yoli Enríquez. Felicitan los papás. a su hijo. Están felices, orgullosos. Imagino, compadre Evi, que ya tiene la corbata lista,
1: ¿eh? Ay, el smoking.
0: Tiene la corbata, el smoking, todo listo para la celebración del grado de Enrique Alberto Murgas Jolly. Estamos deseando muchísimas felicitaciones.
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0: ¿Cómo es la vaina del grado, May?
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0: Esto, ¿y sabes qué? En la familia también tenemos celebración de grado. Tenemos celebración de grado hoy. Mi querida sobrina, se me creció mi sobrina, se me convirtió en una profesional. Ella es hermosa, talentosa, brillante, juiciosa. María Alejandra Viña Fernández recibe grado de médico.
1: ¡Oh, qué bien!
0: Bien. Está laborando en una clínica en Aguachica, al sur del departamento del Cesar. Pero llegó ayer con sus papás, Jorge Viña, que fue bien temprano a recibir la bendición y a buscar a su hija en compañía de María Cristina. Ya están aquí para la ceremonia. El saco parece que no le ajusta bien a Jorge Viña, ¿no? Está algo pasado de peso, entonces le va a colgar, le va a abrir una...
1: Le va a meter un machetico por
0: ahí. Un machetico, le va a abrir un machetico, ¿no?, por la parte de las llantas.
1: Ah, ok.
0: Sí, sí, sí. Eso sí, buen pañito húmedo para esas lágrimas hoy.
1: Hombre.
0: Vale mía, Jorge Viña. Y toda la familia estamos felices con este grado de María Alejandra Viña Fernández. Ah, se nos gradúa la sobrina en el día de hoy como médico. Con esfuerzo, con dedicación, con entrega, con pasión y con disciplina, está logrando sus propósitos. Bien merecido ese título para nuestra sobrina que recibe grado de médico en el día de hoy.
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1: Actualicemos los hechos, la información que es noticia a esta hora en nuestro país, especialmente muy atentos a la tragedia por el fuerte terremoto que afectó a varias regiones de Colombia. Esa dramática historia de la familia Beto, de los esposos que murieron abrazados bajo los escombros, y una de sus trillizas también fue encontrada sin vida. Triste y lamentable todo esto.
4: Sí, señor.
1: Qué tristeza, por Dios. Igual la solidaridad del pueblo colombiano se ha visto. Son muchas las entidades, las personas que están demostrando ese apoyo solidario. En nuestra región, la gobernación del departamento del Cesar tiene su punto de acopio en la plazoleta de la gobernación,
4: sí,
1: donde ya han obtenido varias toneladas que van a ser enviadas a través de la Cruz Roja o las entidades encargadas hacia los damnificados. Para este sábado se ha programado por parte de la alcaldía de Valledupar con el doctor Néstor Orozco y la primera dama, la primera gestora o la gestora social del municipio, también solicitar apoyo y ayuda a las personas que de buen corazón deseen hacerlo con sus donaciones. Esto será este sábado desde bien temprano. Ya en breve le vamos a orientar dónde se van a recibir estas ayudas de la gran campaña que viene adelantando la alcaldía de Valledupar. La Curia también tiene su centro de acopios.
4: Sí,
1: en todas las iglesias. Las iglesias de Valledupar. Si usted va a hacer su aporte, hágalo en los puntos autorizados. No, por favor, y esto es una advertencia que le hacemos a los diferentes barrios, que van a llegar personas, incluso hasta con chalecos.
4: Inescrupulosas.
1: Y con carnet. No, que venimos a buscar ayuda, apoyo. Nada de eso.
4: Ojo con eso.
1: Solo sitios autorizados donde se puedan entregar estas ayudas. Mira lo indignante que es que tuvieron en varias ciudades, entre ellas Cali, que decretar el toque de queda para evitar saqueos, mientras los organismos de socorro están en la búsqueda de personas para encontrarlas con vida. Otras, los delincuentes, porque no se pueden llamar de otra manera, están aprovechándose de esta situación para saquear casas, apartamentos, almacenes y demás que se vieron afectados por el terrible terremoto que el pasado lunes sacudió al país.
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1: Esta fue la promo, Beto, que ayer la escuchó nuestro amigo periodista Aquiles Hernández y le llamó poderosamente la atención.
4: Muy
1: bien. Le había gustado mucho el mensaje que se transmite a través de las emisoras olímpicas del país con esta promoción en la voz de Richie Peñalosa. 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
1: A ver, señor, ¿qué me tiene en deportes a esta hora en este jueves 13 de agosto? Mientras llega la información con el cantante del gol, Javier Fernández Franco, desde sí, la señor. Capital colombiana. Aprovechamos para felicitar a todos los zurdos.
3: Okay.
1: Hoy es el Día Internacional del Zurdo. Varios artistas de nuestro folclore son zurdos. Mario Cerchar está en sintonía. Es zurdo. Carlos Vive, zurdo. Peter, zurdo. Chucho Campo, el acordeonero, zurdo también. Juaco Pertús. Cico Berrío, Richard Daza. Goyo Oviedo, Cocha Molina. Carlos Tobío. Eduard Ramos, el acordeonero. Eduard Cabezas, el cajero. Son zurdos.
3: Zurdos.
1: Felicitaciones.
3: Ok.
1: Tengo en la familia zurdos también.
3: También.
1: Mi mamá y dos hermanos.
3: Ah, perfecto.
1: Son zurdos.
3: Bueno, qué bien. Feliz día del zurdo. Sí, señor.
1: Ahora sí, deporte, Beto.
3: Información deportiva. El deporte en estos días, Javier, está muy ligado a lo que tiene a Colombia sumida en la tristeza, que es el terrible terremoto que nos azotó en pasados días. John Córdoba, Javier, enviará un avión con ayudas a Ismina Chocó.
1: Sí.
3: Sí, señor. El delantero de la selección Colombia realizó una importante ayuda para el departamento del Chocó tras las afectaciones que dejó el terremoto.
1: Sabe que muchos futbolistas que hacen parte de los equipos extranjeros a nivel mundial han hecho sus aportes, solo que en su gran mayoría lo realizan a través de fundaciones o prefieren guardar silencio. No les,
3: sí,
1: gusta, no les gusta mostrarse mucho.
3: Así es.
1: En su gran mayoría
3: directamente otros
1: ha mostrado su solidaridad. Cantante de música popular en la ciudad de Pereira, que prestó un hotel, Beto, para albergar. Johnny Rivera, el cantante de música popular, habilitó un hotel en Pereira de su propiedad para albergar temporalmente o convertirlo en un centro de acopio para apoyar a las personas afectadas por el terremoto que fue o que golpeó a varias regiones del país.
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1: Con el apoyo periodístico y colaboración de Paul Bolaño Saurid y Agustín Bustamante y el manejo en redes sociales, colaboración de Cami Roa, gran Camilo Roa. Hoy, jueves 13 de agosto del año 2026, lo que es noticia en el vallenato.
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1: Registramos la fecha de cumpleaños de Dalia Marlene Bernal. Está de cumpleaños en el día de hoy. Muchas felicidades. Estamos enviando desde Valledupar para Dalia, directora de Olímpica Estéreo Bogotá, celebra su cumpleaños. Atención, se prepara el municipio de Codazzi para celebrar el Festival de Música Vallenata en Guitarra. El alcalde de la localidad, el médico Hernán Vaquero, hace la invitación a todos los residentes en Codazzi y las personas que van a viajar hacia el municipio a disfrutar del gran festival que arranca oficialmente mañana, presentando a Daniela Martínez, Beto Zabaleta, Karen Lizarazo, Dani Daniel, Oscar Gamarra. El sábado, Brian, Tigre Trujillo, Luis Razolano, Farid Leonardo, Mario Serchar, Churo Díaz. El domingo, el gran cierre en Codazzi es con el Grupo Castillo, Jesse Uribe, Cris y Ronnie y el Mono Zabaleta.
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1: Con la presencia de artistas vallenatos, atención, se realizará el gran concierto Donatón Colombia Medellín Te Quiere. Este evento será en la Macarena de la ciudad de Medellín. Este sábado 15 de agosto abrirán las puertas a partir de las 11 de la mañana. Tendrá un formato dinámico donde cada artista interpretará tres de sus grandes éxitos. Y es un aporte que hacen. Luis Alfonso fue el líder e impulsor de esta iniciativa, realizar en Medellín un gran concierto. En Miami, artistas colombianos e internacionales residentes en esa ciudad realizarán también un concierto y los fondos serán destinados a los damnificados por el terremoto en Colombia. Por situación de orden público, mucha atención. La Gloria aplaza el programa Tarde de Compositores, que se tenía previsto para mañana 14 de agosto, en homenaje al reconocido compositor Fernando Meneses. El cantante Juan Piña se encuentra estable después de haber sufrido una isquemia. Según pudo informar ayer a través de Olímpica Estéreo su esposa y manager Elisa Gamba. También tuvimos información de Abo Daza, quien fue operado en República Dominicana, donde se encontraba con su familia en una excursión y lastimosamente presentó quebrantos de salud. Lo operaron, ya está en piso recuperándose y su familia está extendiendo una invitación a las autoridades en el Cesar y al gobierno nacional para gestionar con urgencia un avión ambulancia que permita traerlo de regreso a Valledupar. Abo Daza, conocido en el mundo vallenato por los saludos musicales de Diomedes Díaz y Martín Elías, padeció la crisis de salud tras experimentar un fuerte momento de estrés en el mar, según el relato de su hijo, quien lo entrevistamos ayer al mediodía. Familiares y amigos aquí en Valledupar también preparan un evento donde pretenden recolectar fondos para darle la ayuda y poder traer a este gran amigo del folclore, gran amigo comerciante Abo Daza, poderlo traer a Valledupar. Atención, el Rey Vallenato Infantil 2026, Jerónimo Álvarez Arango, se encuentra internado en una clínica en Bogotá, afrontando unos quebrantos de salud. El joven acordeonero recibió la visita del Rey Vallenato profesional José Juan Camilo Guerra, y también tuvo una videollamada con el cantante Silvestre Angón, mostrándole el artista una voz de aliento y deseándole una pronta recuperación.
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0: Eso lo firma Gustavo Gutiérrez Cabello con Poncho y Emiliano, los hermanos Zuleta Díaz. Corazón martirizado. Más allá de lo posible. Más allá debes callar. Ese es el pulmón de oro Poncho Zuleta, al lado de su hermano Emilianito. Un corazón martirizado.
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0: Por situación de orden público, la Gloria César aplaza el programa Tarde de Compositores en homenaje al maestro Fernando Meneses, que se tenía previsto para este viernes 14 de agosto. A través de un comunicado oficial, se tomó la decisión, se da a conocer la decisión que han tomado las autoridades debido a las recientes alteraciones de orden público que están afectando la zona al sur del departamento del César. La medida busca priorizar la seguridad y el bienestar de los asistentes, artistas y organizadores. Se agradece la comprensión de la ciudadanía y muy pronto informarán sobre la nueva fecha del evento y una vez existan las condiciones de seguridad adecuadas para poder ofrecer este homenaje como se merece el maestro Fernando Meneses, que se tenía previsto para este viernes 14 de agosto en su tierra natal, La Gloria, al sur del departamento del César.
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0: Momentos de amor, esa es la voz de Rafael Orozco, acompañado de Israel Romero, el gran binomio de oro de América. Lástima, sigue el orden público afectando todo el territorio, Beto.
1: Así es, amigo.
0: Caramba, nos hemos visto sometidos en los últimos días a situaciones muy tristes, lamentables. Lo del terremoto, el pasado lunes, y el orden público en Valledupar, los cortes de energía que han generado también manifestaciones,
1: malestares,
0: manifestaciones, inconformismo por parte de la ciudadanía. Qué triste todo esto, lo que se vive en el país. A ver, ¿cómo te sentirías si descubrieras que el problema nunca fue tu pareja, sino tu falta de energía y deseo? A Wilber Nicolás Mendoza, que es el hoy su día. ¿Por qué? Es zurdo.
1: Claro.
0: Ey, con la zurda, Magán. 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

0: Efectivamente, José Roberto Beto Campón, saludos a todos los oyentes. Está Wilber Nicolás Mendoza ahí en sintonía.
1: Ah, ok.
0: Padre, yo también soy zurdo, igual que mi papá.
1: Ajá.
0: Padre mío, desde las 5 lo estamos registrando a todos los zurdos. Hoy es Día Internacional del Zurdo.
1: Del Zurdo.
0: Si tienen una familia o dentro de su familiar es un zurdo, felicítelo. Hoy es el día de ellos.
1: Mm.
0: En casa tenemos tres. Okay. Mi mamá, zurda. Y dos hermanos, Luis Fabián y María Cristina.
1: Okay.
0: Son zurdos.
1: Bien.
0: Hay un sobrino.
1: También.
0: Fabián Ricardo Fernández Serchiano, zurdo. Y la esposa es zurda.
1: Ah, ok.
0: Mi suegra es zurda. La señora Areni González, zurda.
1: Muy bien.
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0: Un abrazo, mi querido arquitecto y oyente, el doctor Freddy Ramos. Siempre está en la sintonía. Amén, hermano querido. Amén. Gracias por su mensaje a esta hora de la mañana, que lo recibimos con todo el aprecio, con todo el corazón, doctor. Abrazo también a nuestra audiencia. Bueno, señores, la situación esta del terremoto, las nuevas réplicas siguen.
1: Eso va a seguir durante mucho tiempo.
0: Dicen los expertos, Beto, cuando se da esta ola de calor en el país, que no tiene nada que ver con los terremotos, pero carajo, es una coincidencia. Siempre que hay esas altas temperaturas, tiembla en Colombia.
1: Y en muchas partes del mundo.
0: Sí, sí, claro, en muchas partes del mundo. Bien, sobre las diferentes campañas que se están realizando en todo el territorio, en todo el país, aquí en Valledupar y en el departamento del Cesar, han venido realizando actividades benéficas en la recolección de ayuda. En la plazoleta María Concepción Los Perena y en las afueras de la gobernación se están recibiendo las ayudas para los damnificados del terremoto porque el país necesita de ti, de tu aporte. Aquí en Valledupar, por los lados de la alcaldía, se tiene previsto para este sábado la invitación para que ustedes brinden su ayuda con el apoyo de la diócesis de Valledupar y Olímpica Estéreo. Ya les estaremos contando la hora de inicio de esta ayuda y el sitio exacto donde puedan enviar sus donaciones. Por lo pronto, la diócesis de Valledupar recibe alimentos no perecederos, kit de aseo, kit de dormida y los puntos de acopio en las diferentes parroquias católicas de la diócesis de Valledupar y la sede del Banco de Alimentos. Recuerden que es muy importante ir a la fija, a entidades serias. Si de pronto a su barrio llegan algunos personajes con chaleco a pedir ayuda, no caigan en la trampa.
1: Sí, no, llevan chaleco, llevan carnet, claro, llevan de todo.
0: Distintivo, ¿no?
1: Mira, todo, todo.
0: Venimos en... El delincuente busca la manera de hacer la moñona, como decimos. Y este sábado hacemos desde ya la invitación en nombre de la Alcaldía de Valledupar, la Oficina de la Gestora Social Milena Serrano, la Diócesis de Valledupar y Olímpica Exterior, a la gran jornada de donación que se va a llevar a cabo en el parqueadero de la catedral desde las 8 de la mañana hasta las 4 de la tarde. Ahí te puedes acercar, realizar las donaciones, el aporte para ayudar a las familias y a las comunidades que más lo necesitan. Por eso, nuestro mensaje lo dice todo.
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0: Bueno, cae bien su aporte, compare Franklin Moya, y le voy a decir el porqué. Hoy es día del humorista nacional. Y después de tanta cosa, una expresión de humor cae bien.
1: Sí, sí.
0: Porque el compadre Franklin Moya, el compositor, verseador...
1: ¿Qué dice el compadre Franklin?
0: Estábamos haciendo Moya. Mensaje a los zurdos.
1: Sí, ¿qué dice?
0: Me dice la Moya. Canción que cae bien para este día, No hay derecho.
1: No hay...
0: Oiga, sí. El día de los zurdos...
1: No hay derecho.
0: No hay derecho.
1: Oiga, bien.
0: Buen apunte, compadre Franklin. Entonces, permítame con este apunte iniciar en Olímpica Estéreo la sección más deliciosa del día con el patrocinio de Arepasán, la harina precocida de maíz preferida en la costa colombiana. 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

0: Yo me decías, acompañado de Juancho Royce, es la canción de José Alfonso Chiche Maestre, el verdadero culpable.
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0: ahora sí.
1: Claro, cambió la cosa.
0: Gracias, señora Nevis. Ya huele a limpio, ahora sí.
1: Sí, ya es otro cuento.
0: Huele a limpio, estaba.
1: Muchas gracias, señora Nevis.
0: Doña Nevis, en su accionar acá en la cabina.
1: Sí, señor.
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0: Bien, Beto, para los próximos días, exactamente este sábado, habrá en Valledupar una jornada de solidaridad por Colombia. Estamos haciendo la invitación a toda la ciudad, a toda la región, a unir nuestros corazones y nuestras manos para brindarle apoyo a los damnificados del fuerte terremoto que sacudió al país el pasado lunes. Hoy vemos a través de las imágenes y el reporte de las autoridades los momentos difíciles a causa de este terremoto. La alcaldía de Valledupar, la oficina de la gestora social Milena Serrano, la diócesis de Valledupar, los organismos de socorro y Olímpica Estéreo, los estamos invitando a participar de esta gran jornada de donación y solidaridad. Este sábado, en el parqueadero de la catedral, de 8 de la mañana a 4 de la tarde. Pueden acercarse a realizar su donación y aporte para ayudar a las familias y a las comunidades que más lo necesitan. Cada contribución cuenta, un elemento de primera necesidad.
1: Sí, señor.
0: Esa donación que usted haga se puede convertir en la esperanza para alguien que está necesitando nuestra ayuda. Hoy Colombia nos necesita unidos.
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0: Esa es Colombia. Unidos, unidos hoy en esta lucha. A ver, por aquí. ¿Dónde está Beto? ¿Es esta? ¿Qué se hizo? ¿Aquí?
1: No.
0: Mire, a ver.
1: Agosto es el mes de las cometas.
0: Ah, ok.
1: Sí, señor.
0: Ya.
1: Sí, agosto es el mes de las cometas. De las risas, momentos para compartir.
0: Y los momentos para compartir mientras las cometas llenan el cielo de color.
1: Uh-huh.
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0: Estamos enviándole nuestro saludo a todos en el municipio de Codazzi, que ya se preparan para el gran evento. Aprovechamos para felicitar a Orlando el Negro Saavedra, está de cumpleaños, orgullo de Codazzi. Saludos a todos los habitantes aquí en Valledupar, muchos laboran aquí, oriundos de Codazzi. Queremos enviarle nuestro saludo especial. Se preparan para el Festival de Música Vallenata en Guitarra. Quiero saludar especialmente al primo hermano Álvaro Durán, al primo hermano Germán Durán, Albeiro Durán, imagino que están armando maletas, al primo Tilso Durán, toda la familia Durán, que va a estar en Codazzi en el desarrollo del Festival de Música Vallenata. Y buena la programación que ha dispuesto el señor alcalde Hernán Vaquero este año, Beto, ¿eh?
1: Sí, señor.
0: Muy buena la programación. Mañana, Daniela Martínez, Karen Lizarazo, Dani Daniel, Oscar Gamarra y Beto Zabaleta. Mañana viernes en Codazzi. El sábado, Brian, Tigre Trujillo, Luis Rasolano, Farid Leonardo, Mario Serchar y Churo Díaz. El domingo, Grupo Castillo, orgullos de Codazzi, Jesse Uribe, Cris y Ronnie y el Mono Sabaneta. Oiga, mi querido alcalde Hernán Vaquero, bien, buena programación para Codazzi a pesar de las dificultades que se atraviesan en el país. Me imagino que también en Codazzi han sentido la tristeza de estos colombianos. Pero hay que seguir adelante, que seguir adelante. Saludos a todos los organizadores de este gran evento, de esta gran actividad que se va a realizar en Codazzi desde mañana el Festival de Música Vallenata en Guitarra.
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2: Y hoy es el Día Internacional de los Zurdos. Los zurdos son las personas con una tendencia natural a utilizar preferentemente el lado izquierdo de su cuerpo. Claro que antes las familias que les salía un hijo zurdo lo obligaban a manejar la derecha. O sea, no consideraban que eso fuese normal, que un hijo les saliera zurdo. Pero hoy el privilegio de ser zurdo, Maradona era zurdo.
3: Messi es zurdo,
2: sí señor.
3: James es zurdo. Quinterito es zurdo.
2: Juan Fernando Quintero es zurdo. Y de talentos en la música, vamos a registrar zurdos, algunos que tengo en este listado, en el Día Internacional del Zurdo. Carlos Vives, Peter Manjarres, Mario Cerchar, su acordeonero Chucho Campo, ambos son zurdos.
3: Vea.
2: Juaco Pertús es zurdo. Sico Berrío, Richard Daza, Oscar Tilano, Gesualdo, apodado el Zurdo Ustaris, Ponchito Castro, el manager de Jorge Celedón, Mono Castilla, Gonzalo Arturo, el Cocha Molina, Goyo Oviedo, Colacho era zurdo, y su hijo, además de heredar el don del acordeón, heredó lo de zurdo. Wilber Nicolás Mendoza, el maestro Adán Montero, era zurdo.
3: Sí, señor.
2: El elegante Carlos Tobío es zurdo. Eduard Cabezas, un cajero de la música, zurdo. Eduard Ramos, el que más es. Están reportando los zurdos. Ah, me dice Chuchito Leiva que el gran Taratara es zurdo. ¿Será?
3: ¿Será? Chuchito, pero...
2: Creo que
3: pero
2: sea ni zurdo, ¿cómo? No creo que sea ni zurdo ni derecho el Taratara.
3: Él es zurdo, pero de la otra zurda.
2: ¿Cómo va a ser? Me está comentando María Camargo, la señora de Pellín, que María Inma es zurda.
3: ¿Sí? ¿Ah, sí?
2: ¿Cómo va a ser?
3: Bueno,
2: zurda.
3: Otra zurda de la familia, pues.
2: Le heredó eso a la abuela paterna y al tío Luis Fabián y a la tía María Cristina. Me dice Wilmer Valeta es conductor, cubre la ruta Manaure-Valledupar-Valledupar-Manaure, que es zurdo.
3: Zurdo también.
2: Con un abrazo y felicitaciones, mi estimado Wilmer, en el Día Internacional del Zurdo. Carajo, oiga, que esa no la sabía yo, María Camargo.
3: Ok.
2: Zurdo, bueno, hay que agregarlos a la lista de los zurdos. Entonces, a todos los zurdos en este día, felicitaciones.
3: Sea.
2: Dice que la dominancia a la izquierda, hay mayor fuerza, precisión y rapidez en el brazo, mano y pierna izquierda. Son algunas de las propiedades del zurdo, ¿yo?
3: Ah, bien.
2: ¡Feliz Día del Zurdo!

Y esta canción, no sé si jocosamente me dice Franklin Moya, el compositor, pero compare cómo es el día del zurdo, entonces vamos a dedicarle la canción de mi autoría que canta Farid, No Hay Derecho.

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1: Y además, Beto, además, además de del Día del Zurdo. Además de el Día Internacional del Zurdo,
4: sí, señor.
1: Queremos saludar a los humoristas en Colombia. Es el Día del Humorista en Colombia. Wafer es uno de ellos. Cartagenero, transportador, nos hizo su aporte, su apoyo, el pasado 7 de agosto en la batalla del humor a través de Olímpica Estéreo. Son de esos humoristas criollos, humoristas que a todos le sacan provecho, le sacan jugo. Estimado Wafer Humor, desde Olímpica Estéreo Valledupar, un abrazo enorme para usted. Gran Teodoro también, otro de los humoristas orgullo de esta región. Saludos para Teo. Día de El Humorista en Colombia.
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1: Dentro de la información, a esta hora en Olímpica Estéreo de este jueves 13 de agosto del año 2026, lo de los menores que se salvaron de morir luego de sufrir un ataque a tiros en la vivienda del barrio Nuevo Milenio, en esta ciudad. Dispararon en repetidas ocasiones contra la fachada de una residencia ahí en el barrio Nuevo Milenio. La pareja junto a dos menores de edad venían siendo blanco de presiones y amenazas constantes, al parecer por parte de redes de préstamos informales conocidos popularmente como Cobra Diarios.
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0: 7.
1: No te vayas. Esta canción en la voz de Alex Vanga con Omar Geles en el acordeón. Los Diablitos de Colombia, no te vayas. 8:13 minutos. Queremos iniciar hasta ahora a través de Olímpica Estéreo, la del primer lugar en Valledupar, la sección más deliciosa del día con el patrocinio de Arepasán, la harina precocida de maíz preferida en la costa colombiana. 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
1: Es Colombia y es temprano, es más bacano que les acompaña a esta hora a todas y cada una de las familias que han sido solidarias con esta situación. Enviamos nuestro agradecimiento.
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1: El Rey Vallenato Infantil 2026, Jerónimo Álvarez Arango, quien lleva ya varios días internado en una clínica en Bogotá, afrontando quebrantos de salud. A sus 12 años, el destacado acordeonero se alzó con la corona infantil el pasado mes de abril en la versión número 59 del Festival de la Leyenda Vallenata, que fue en homenaje al Binomio de Oro de América. Jerónimo Álvarez Arango, con tan solo 12 años, demostró ser un guerrero tanto en los escenarios como en el difícil momento personal que está atravesando. En las últimas horas recibió en la clínica en Bogotá la visita del Rey Vallenato profesional Juan José, José Juan Camilo Guerra, y también en ese instante recibió una videollamada del cantante Silvestre Angón, quienes le dieron una voz de aliento para que muy pronto obtenga su recuperación. La familia del Rey Infantil agradece las masivas muestras de afecto recibidas por parte de la comunidad artística y los medios de comunicación. De igual forma, hacen la solicitud para mantener la prudencia frente al diagnóstico y continuar unidos en oración para que el talento y la alegría de Jerónimo Álvarez regresen muy pronto a engalanar las tarimas de Colombia. Nosotros en Olímpica Estéreo enviamos una voz de aliento, le pedimos al Dios Todopoderoso que lo siga manteniendo así, en ese estado de recuperación, y sabemos que con la voluntad de Dios muy pronto estará de nuevo con su acordeón al pecho.
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Silvestre Dangón con el acordeón de Alvarito López, una canción del maestro Sergio Moya Molina. 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

0: Vaya, y con este primer lugar de sintonía les tenemos para este puente. Este puente va a estar cargado de muchas actividades. Hay Feria Equina en Valledupar. Arranca mañana la Feria Equina.
1: Sí, señor.
0: Hay Festival de Música Vallenata en Guitarra, del municipio de Codazzi. Y hay Festival Femenino de Bafe, también. Tres eventos donde hay que estar energizados.
1: Sí, señor.
0: Para disfrutarlos, para compartirlos. 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

0: se metió Olímpica Estéreo y está metida ahí en tu dial, en tu barrio, en tu sector. Una vez más, a todos los zurdos en Valledupar, a todos los humoristas de Valledupar y la región, los estamos saludando en esta fecha, hoy 13 de agosto, Día Internacional de los Filósofos, Día del Humorista Nacional, Día Internacional del Armadillo, Día de la Champeta y el Día Internacional del Zurdo. A todos ellos, saludo especial.
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0: Y estamos felicitando a un gran amigo, hombre de empresa, al doctor Alejandro Pérez, en nombre de Olímpica Estéreo. Estamos enviando sinceras felicitaciones. Está hoy de cumpleaños para Alejandro Pérez, gerente de antioqueño en el departamento del Cesar. Hoy lo estamos felicitando, se encuentra de cumpleaños. Alejandro Pérez, reciba usted un inmenso abrazo de parte de toda la familia olímpica en su día especial de cumpleaños. Lo queremos felicitar. Alejandro Pérez. Y también hay grados. Hay grados. Vendo grados, grados. Vamos a celebrar grados a través de Olímpica Estéreo en Temprano es Más Bacano. Hoy queremos celebrar grados. María Alejandra Viña Fernández recibe grado de médico o médica. La ceremonia es hoy. Ya lograron habilitar el saco y la corbata al Joe.
2: Ya, ahora sí.
0: La corbata y la camisa le quedaba demasiado apretado, entonces está, le tocaba mirar como si estuviera tumbando coco.
2: Iba a botar el botón,
0: ¿eh? Ah, vale, y mía, un peligro también con el botón, ¿no? Adiós.
2: Adiós.
0: ¿Cómo estamos? Buenos días. Me llaman. Bien, entonces, la invitación es para seguir celebrando estos grados. Mi querida sobrina, juiciosa, talentosa, hermosa, emprendedora, inteligente y sacando adelante el esfuerzo de sus padres, hoy logra entregarles ese triunfo. Decirle, papá, muchas gracias al obtener el título como médico. Y hay grados en Valledupar.
2: Señor.
0: Ella se vino, ya vino de Aguachica, está laborando en Aguachica y vino a celebrar este gran
2: fiesta
0: evento.
2: De grado, sí.
0: Fiesta de grado. Y también estamos felicitando a Enrique Alberto Murgas Yoli, el hijo de Evi Murgas, el hijo de Janet del Carmen Yoli Enríquez. También se gradúa como médico en el día de hoy. Enrique Alberto Murgas Yoli. Estamos deseando éxitos y felicidades. Profesionales de la medicina que reciben grado en el día de hoy.
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0: la cosa. ¿Qué dijo Otto ahí al final? Está bien tocado.
1: Bien tocado y bien cantado también.
0: Hombre, se emocionó ahí.
1: Sí, sí.
0: Son las 8:41 minutos, 8 de la mañana con 41. Ya lo de acá es un poco más extenso.
1: Extenso, sí, señor.
0: Mi hermano, yo le voy a pedir el favor aquí porque quiero aprovechar a un deportista de alto rendimiento vecino. Él es Aramis Campo.
1: Sí.
0: Vecino nuestro, es nieto de una vecina materna que tenemos nosotros acá en Olímpica, doña Alba Campo. Aramis, ¿cómo estás? Bienvenido. Hace ratico, bueno, somos vecinos y poco te veo porque mantienes entrenando.
1: Entrenando, sí.
0: ¿Cómo estás? Buen día.
2: Javier, muchas gracias a todos los oyentes de Olímpica Estéreo. Bueno, muy satisfecho de estar aquí compartiendo con ustedes en esta mañana.
0: Aramis, me dices que tienes un evento deportivo para este sábado. ¿Cómo va eso?
2: Sí, Javier.
0: ¿Qué evento es?
2: Bueno, primero que todo, darle gracias a Dios por permitirme crear este proyecto y a las personas que me lo han permitido, a las empresas privadas, a las públicas, que han confiado en mí. Y bueno, el evento se llama Primera Copa de Campeones Skating Pro 2026.
0: Uh-huh.
2: Bueno, vamos a contar con cerca de 1.000 a 1.100 deportistas.
0: ¿Cuántos?
2: 1.100 deportistas de diferentes ciudades como Barranquilla, Santa Marta y municipios.
0: Ah, vienen de otras partes del país.
2: Sí, señor.
0: Ah, carajo. Y me dices que el evento es el sábado, día sábado. ¿A qué hora y dónde?
2: El evento es, señor.
0: Ah, carajo. Y me dices que el evento es el sábado, día sábado. ¿A qué hora y dónde?
2: El evento es el sábado 15 de agosto a las 7 a.m. en el patinódromo.

0: y disfruten, que lleven a sus hijos a disfrutar de este evento.
1: Que lleven y disfruten de ese momento, porque yo digo que el deporte es lo único que uno tiene que también darle como un poco de prioridad.
0: ¿Cuántas categorías tendremos ahí?
1: Tendremos 11 categorías, desde los 3 años hasta los 11 años y más.
0: A las 7 de la mañana.
1: 7 de la mañana.
0: Patinódromo.
1: Patinódromo.
0: ¿Y todo está listo o falta algo?
1: Solamente falta algo.
0: ¿Qué le hace falta? A ver.
1: Un permiso.
0: ¿Cómo?
1: Un permiso.
0: ¿Un permiso de?
1: Tránsito.
0: El tránsito. ¿Y por qué el permiso del tránsito? Si ese es un evento que se hizo exclusivamente para ello.
1: Lo que pasa es que el permiso del tránsito lo necesitamos es por el tema de la masificación de los deportistas. Okay. Ya, entonces si no contamos con ese permiso y no cerramos cierto espacio, va a haber mucha aglomeración que no va a poder pasar.
0: Pero eso es fácil. Únicamente acudir a la secretaria de tránsito, la doctora Marinela Guillén, y eso le resuelve inmediatamente.
2: Enseguida.
0: Es una profesional de puertas abiertas y sabe que es un evento deportivo, el cual va a albergar a muchas familias que van a respaldar a sus hijos deportistas y los que no, a disfrutar también de este gran evento y gran actividad. Hay que ir inmediatamente o hacerle un llamado a la doctora Marinela Guillén y al mismo alcalde de Valledupar, Ernesto Orozco, para que den la autorización de ese permiso que se requiere ahí del tránsito para poder realizar el evento este sábado.
1: Claro, sí, señor. Bueno, esperemos contar con el aporte de ella. Yo sé que va a ser seguro de que vamos a brindar un buen evento y que la gente se va a ir satisfecha.
0: Aramis, lo vimos crecer.
2: Sí, sí, señor.
0: Y formalizarse como deportista. Y hoy, Beto, adivina, Beto.
2: Hasta pasó por aquí.
0: Y también estuvo,
2: sí,
0: acá,
2: claro,
0: ¿no?
2: Esos pinitos aquí.
0: Adivina, Beto.
2: A ver.
0: Es zurdo.
2: También, es zurdo. Ah, ok, perfecto.
0: Felicitaciones. Hoy es el Día Internacional del Zurdo, Aramis.
1: Muchas gracias, Javier. Muchas gracias a
0: todos. Le aseguro que la doctora Marinela Guillén le da el aval para ello, ¿yo?
1: Bueno, se lo agradecería.
0: Es una mujer de puertas abiertas y colaboradora con este tipo de actividades. Un abrazo, éxitos, buen día.

0: Y mira, Beto, ¿a quién tenemos al frente?
1: De
0: un
1: señor.
0: Hermano, un hermano del alma, el padre Rafa Amaya. Creo, Rafa, que ese corazón tuyo debe tener una capacidad enorme, porque a toda hora estás en función de servir. De ¿cómo estás?
2: Oiga, bienvenido. Bendecido por el Señor.
0: Amén.
2: Amén. De verdad que gracias, de verdad una bendición grande para todos nuestros oyentes, que pega duro, Olímpica sí, pega duro, ¿no?
0: Claro,
2: en los taxistas, Valledupar, todo alrededor de Valledupar. Bacano, bacano. Hasta en la sierra, ¿no? Qué bacano.
0: Temprano es más bacano.
2: Temprano es más bacano, porque el que madruga...
0: Dios le ayuda.
2: Lo atracan temprano. Dios me lo bendiga.
1: Amén, amén.
0: Rafa, bueno, antes del saludo por la amistad enorme que nos une, el mensaje para todos los vallenatos, para el respaldo de los más necesitados con esta tragedia que hoy tiene envuelta a nuestro territorio, a Colombia, con lo del terremoto.
2: Sí, Javier, desde la Pastoral Social, desde Banco de Alimento de la Diócesis, en cabeza de nuestro obispo, Monseñor Oscar José, hemos emprendido esta campaña de recoger todo alimento no perecedero para enviarlo a nuestros hermanos que este pasado lunes sufrieron esta tragedia.
0: Uf, tremendo, ¿ah?
2: Yo, Javier, veo esas imágenes, me puede. Tengo, soy un hombre alegre, contento siempre, pero una parte de mi corazón está hecho añicos de ver tanto dolor, sí, tanto Dios sufrimiento. Sí, sí. Y son ya momentos duros, momentos también de alegría cuando vemos que hay un rescatado, Javier. Eso, pero el dolor está. Y ver, porque en algunas partes del Chocó no ha llegado la ayuda.
0: Pero nosotros, allá estuvo el presidente.
2: Sí, sí, al Chocó llegó, pero hay unas partes del Chocó donde
0: el jugador
2: ayer,
0: John Arias,
2: estupendo.
0: Unos aviones de Brasil cargados de ayuda.
2: Qué bendición, sí. Qué bendición. De algunas partes todavía no nos ha llegado. Y nosotros desde la diócesis de Valledupar, unidos a todo el Caribe, hemos decidido apadrinar el Chocó. Vamos a ayudar al Chocó. De hecho, ayer sostuvimos una reunión con todos los directores de Pastoral Social y directores de bancos de alimentos.
0: ¿En todas las iglesias de la diócesis?
2: Sí, en todas las. Sí. Es centro acopio.
0: Centros de acopio.
2: Puede llevar.

0: su donación allí. Y decía esto, Javier, que pronto ya en Cali ya está lleno de alimentos, Bogotá está lleno de alimentos, ¿cierto? ¿Qué hemos hecho nosotros, Javier? Como hicimos con los hermanos venezolanos, como hicimos con los hermanos de Córdoba. La gente se afana, ¿verdad? De dar de una vez. Y vamos a enviar. De hecho, en unión con la gobernación, con la alcaldía, con la Cruz Roja, Dama Rosada aquí, ya se va a enviar una primera parte, pero nosotros, como Pastoral Social y Banco de Alimento, hemos extendido la campaña durante toda esta semana y la que viene. ¿Para qué? Para llegar cuando ya se haya terminado. Así hicimos la vez pasada y es una bendición. Porque la gente se olvida.
1: Las donaciones... En todas las iglesias.
0: En todas las parroquias. Todas las iglesias pueden llevar sus donaciones. Y tenemos dos opciones, ¿no? Los que pueden llevarlo, todo grano, alimentos enlatados, alimentos no perecederos. No nos dejan, no nos permiten recibir medicina, medicamentos no podemos recibir, pero sí podemos recibir frazadas. Estamos recibiendo pañales, tanto de niños como de adultos, y ropa nueva. No puede ser ropa usada. ¿Por qué? Porque es que la ropa usada puede llevar ácaros, lleva contaminación, entonces se nos convierte también en un problema de salud.
1: Claro.
0: Entonces estamos recibiendo ropa nueva, porque algunos dicen, pero no, ellos merecen, sí, ¿no? Y tienen dignidad.
1: Debe ser nueva. Rafa, la alcaldía también va a adelantar una jornada para la contribución de los vallenatos. Y será en el parqueadero de la catedral.
0: Sí, señor. Este sábado.
1: Este sábado.
0: Sábado.
1: Desde las 8 de la mañana hasta las 4 de la tarde. En alianza con Olímpica Estéreo estamos haciendo la invitación.
0: ¡Qué bendición!
1: La alcaldía, la gestora social y todas las familias. Es que estamos unidos, todo un pueblo colombiano unido por los hermanos damnificados.
0: Sí, Javier, yo este tiempo he estado predicando y diciendo a la gente, hey, que hay que prepararse. No sabemos ni el día, ni cuándo, ni cómo vamos nosotros a partir hacia la casa del Padre, ¿no? Y de pronto muchos, Padre, pero no, es que es la realidad. Y hoy nos tocó a nosotros, porque estamos aquí. Cuando sucedió en Venezuela, yo le dije a la gente, mire, pegó en el palo, hermano. Pues me gusta el fútbol, ¿no?
1: Sí.
0: Pegó en el palo esto. Hay que prepararse. Mire, ya no pegó en el palo, yo hubo gol. Y ahora estamos cerquita, Javier. Entonces, que ojalá hoy...
1: Nos tocó a nosotros ellos, en Colombia el sufrimiento.
0: Nos tocó.
1: Ha sido
0: y
1: duro.
0: Se siente fuerte.
1: Sí.
0: Y esto no ha llegado todo lo que es realmente lo que ha sucedido. Nosotros hemos recibido informe de Pastoral Social. Sabes que tenemos esa red grande en todo el país, la red de bancos de alimento. Y están llegando informaciones, Javier, muy dolorosas. El desastre fue mucho más de lo que la televisión hoy nos está mostrando.
1: Sí, y hay poblaciones, porque siempre nos enfocamos, porque hay que incluirnos, en las ciudades capitales, pero regiones cercanas, pueblos apartados, sufrieron.
0: Veredas también
1: sufrieron todo ello. Rafa, permítame hacerle la invitación y compartimos una oración de fe, de apoyo para lo que se está viviendo hoy en el país.
0: Sí, bueno, y invito también a mis hermanos, amigos, taxistas, que ellos, qué bendición, de verdad, que siempre están ahí en sintonía de Olímpica. Nosotros, Javier, hacerse una bolsita de arroz, estamos recibiendo. Lo mínimo.
1: Un grano de arroz, ¿verdad?
0: Es algo bonito y cada uno puede decir, bueno, aquí está mi aporte, aquí estoy yo. Me solidarizo con estos hermanos que hoy están sufriendo. Por eso, gracias de verdad por abrirme este espacio y gracias por invitarme a esta oración. Vamos a orar por ellos y vamos a orar por nosotros. Bendito eres, Señor. Te damos gracias por tu inmensa misericordia. Gracias, Señor, porque hoy nos has dado una oportunidad de seguir viviendo, porque nos permites abrir los ojos. Hoy, Señor, queremos entregarte el alma de estos seres queridos, hermanos, que han fallecido en este terremoto. Te pedimos, Señor, que esas almas las hagas entrar al reino de los cielos. Dale, Señor, ese descanso de amor, de paz en tu presencia. Quiero entregarte a sus familiares, esos familiares que han perdido esos seres queridos, para que tú, Señor, les consueles, les fortalezcas. Te entrego a los que han perdido materialmente todo, el hogar donde vivían, donde dormían, descansaban, trabajaban, y que hoy no tienen nada, Señor. Te pido por ellos, para que tú les consueles, pero también proveas para ellos. Te pido, Señor, por los que están al servicio de rescatar almas, de rescatar cuerpos, de rescatar vida, para que tu Señor les des discernimiento, les muestre dónde está esa persona que aún desea vivir. Te pido, Señor, por cada uno de nosotros, para que nos des un corazón disponible, dispuesto a colaborar, a donar, a desprendernos de lo material, para ayudar a los que hoy están pasando estos momentos difíciles. Señor, a los que donen, dales un corazón grande y devuélveles el 100 por 1 en bendición, prosperidad, sanidad. Confiamos y creemos en ti. Amén, amén y amén.
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4: 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Hoy es jueves 13 de agosto del año 2026. Queremos registrar el cumpleaños de Dalia Marlene Bernal, directora de Olímpica Estéreo en la capital del país, en Bogotá. Dalia está hoy de cumpleaños. Desde Olímpica Estéreo y Valledupar le enviamos sinceras felicitaciones. Atención, lo que es noticia en el vallenato, Codazzi inicia mañana el Festival de Música Vallenata en Guitarra. Mañana viernes se presentan Daniela Martínez, Dani Daniel, Karen Lizarazo, Oscar Gamarra y Beto Zabaleta. El sábado, Brian, Tigre Trujillo, Luis Razolano, Farid Leonardo, Mario Serchar y Chulo Díaz. El domingo 16, el Grupo Castillo, Jesse Uribe, Cris y Ronnie, el Mono Zabaleta. El alcalde de la localidad, Hernán Braquero, alcalde del municipio de Codazzi, extiende la invitación y los espera en Codazzi. Con la presencia de artistas vallenatos, atención, se realizará el concierto Gran Donatón Colombia Medellín Te Quiere. Se realizará este sábado 15 de agosto en La Macarena de la ciudad de Medellín. Por situación de orden público, La Gloria aplaza el programa Tarde de Compositores en homenaje al maestro Fernando Meneses. El cantante Juan Piña se encuentra estable después de haber sufrido una isquemia, según lo pudo informar su esposa y manager Elisa Gamba en diálogo con Olímpica Estéreo. Atención, hijo del empresario Abo Daza, quien sufrió una isquemia en Punta Cana, en República Dominicana, gestiona un avión ambulancia para el retorno de su papá a Colombia. Fue operado en una clínica en República Dominicana. Ya se encuentra estable en habitación para su recuperación. Debe esperar unos días para poder viajar. Sus familiares le hacen un llamado a la solidaridad, tanto a las autoridades en el gobierno nacional como en el departamento del Cesar y municipal, al igual que amigos y familiares que además están preparando un encuentro en una casa campo para todo el que desee colaborar para poder traer a Abo Daza desde República Dominicana de regreso a Valledupar. El Rey Vallenato Infantil 2026, Jerónimo Álvarez, se encuentra internado en una clínica en Bogotá afrontando quebrantos de salud. Allí recibió la visita del Rey Vallenato profesional José Juan Camilo Guerra. Buen rey y buen gesto. Y ahí se aprovechó y recibió una videollamada de Silvestre Angón, deseándole, dándole una voz de aliento y pronta recuperación a este joven talento.
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0: Esa es la voz de Jorge Celedón en su paso por el gran binomio de oro de América, el internacional binomio de oro de América, con la canción del maestro José Amoya, No Puedo Olvidarte. José Amoya, de Codazzi, ¿no? Es oriundo de Codazzi, Beto.
1: José Amoya. Bueno,
0: hace rato no sé del maestro José Amoya. Es el mismo autor de Tierra Mala. Pero hace rato no tengo...
1: O sea que las regalías de José Amoya caían en otro.
0: Al principio. Pero ya después se logró afiliar.
1: Después se puso pila. Sí,
0: se logró afiliar y pudo obtener...
1: Oh.
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0: 9:15 minutos, a esta hora nos conectamos con Javier Fernández Franco, el cantante del gol, para entregarnos las noticias deportivas. A ver, hermano y tocayo de mi alma.
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3: Aquí estamos, señoras y señores, bienvenidos. Este es Olímpico Estéreo y el cantante del gol para informar las tres noticias importantes del día en materia deportiva. Primero, la noticia que habíamos entregado ayer se ratifica, es decir, el hecho ya, porque es un hecho, que el presidente de Independiente Santa Fe ha confirmado que en la taquilla frente a River Plate por la Copa Suramericana este 19, que ya definieron la fecha del 19, a las 7:30 de la noche en el Campín, parte de esa taquilla será dedicada a las personas damnificadas por el terremoto que nos ha afectado fuertísimo, sobre todo en el suroccidente colombiano, para ellos. Así que se convierte prácticamente en una obligación, tendremos que ir y vamos a ir. Además, es un buen partido para ver a Santa Fe, el único equipo colombiano que queda vivo en esto de la Copa Suramericana y de la Libertadores también. Esto de la Suramericana frente a River Plate, que parece no anda bien futbolísticamente. Pero bien, eso es una muy buena noticia. Atención, que hay que ir al Campín este 19 para que su aporte sea importante también para los damnificados del terremoto. Buena noticia y excelente por parte de la Junta Directiva y su presidente de Independiente Santa Fe. La otra noticia tiene que ver con Hamilton Campás. Hamilton Campás, jugador de Selección Colombia, es tu mundialista. Está jugando en Rosario Central, todo el mundo sabe. Rosario Central recibió una oferta del América de México por $6 millones. Y Rosario Central la rechazó. Hamilton Campás no está muy contento con esto porque él quiere ir al fútbol mexicano. ¿Quién no quiere ir al fútbol mexicano a ganarse los dólares que se pagan en México? Porque es indudable que después de Europa, México, en esta parte del mundo, es de los equipos y de los países que mejor paga. Así que quiere ir al América de México Hamilton Campás, pero Rosario ha dicho de momento no, señor. Vamos a repetir lo que va a suceder mañana. Mañana hay partido amistoso entre el Bayern Múnich y el Leipzig, este equipo del fútbol alemán. Mañana los dos equipos alemanes se enfrentan en partido amistoso. La Liga Española, que comienza este fin de semana, la de primera y la de segunda división, ha decidido hacer en todos sus partidos un minuto de silencio en homenaje póstumo a las víctimas del terremoto en nuestro país, en Colombia. ¡Qué gran solidaridad hemos visto en el mundo entero para nuestro país! ¡Qué lindo eso! Felicitaciones y gracias al mundo, porque esta señal va para el mundo entero, por solidarizarse con nosotros en este terremoto que ha sido tan terrible y que ha afectado tanta gente en nuestro país. Mil y mil gracias a todos. La solidaridad de los caleños que ha salido a flote una vez más. Cali era la capital cívica del mundo y ahora los caleños han vuelto a demostrar que es la capital cívica del mundo. Santa Fe jugará también este fin de semana. Recuerden, Bayern Múnich Leipzig, ya se los dije, de local en el torneo del Play. Bogotá Fútbol Club se mide a Patriotas a las 2 de la tarde. Y por la Liga, recordemos que Nacional se enfrenta a Independiente Santa Fe a las 6 de la tarde. Boyacá Chicó se mide al Junior de Barranquilla a las 8:10. Y el Cúcuta Deportivo se mide a Águilas Doradas también a las 8:10 de la noche. A pesar de muchas críticas, se ha sostenido, y creo que en eso pueden tener razón, los dirigentes de la DIMAYOR por el tema de que el torneo es inaplazable. Más tiempo es complicado porque se enredarían todas las fechas por el tema de la televisación de todos los partidos. Seguiremos informando. Somos Olympic Estéreo y el cantante del gol para que nos sigan en nuestras redes sociales. Por favor, estamos informando. Un abrazo para todos. Dios le bendiga.
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0: Cantante del gol, muchas gracias. 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

0: La Fuerza del Amor, la voz de Iván Villazón, acompañado de Alberto Beto Villa, con la compañía, canción que firma Iván Ovalle. 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
0: Manolo Fernández se une a la solidaridad con las familias afectadas por el terremoto en Colombia. El concejal de Valledupar, Manolo Fernández, realizó una jornada de entrega de donaciones destinada a apoyar a personas y familias afectadas por el terremoto ocurrido en Colombia el pasado 10 de agosto. Esta iniciativa nació con el propósito de aportar desde la solidaridad y el compromiso social a quienes hoy atraviesan momentos difíciles a causa de esta emergencia. Las donaciones fueron posibles gracias al apoyo y la voluntad de amigos, familiares y personas cercanas que se sumaron a esta causa. La invitación a toda la ciudadanía es que se sigan sumando, que sigan aportando. Todos somos Colombia, expresó el concejal Manolo Fernández. La jornada representa un llamado a continuar uniendo esfuerzos y extendiendo la mano a las comunidades afectadas, recordando que la solidaridad, la empatía y el trabajo colectivo son fundamentales para superar los momentos difíciles. Desde Valledupar, el concejal Manolo Fernández reafirma su compromiso de seguir promoviendo acciones sociales que contribuyan al bienestar de quienes más lo necesitan.
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2: Nos llega la agenda musical de presentaciones de el cantante Mono Zabaleta para actuar en cada uno de los escenarios desde hoy y durante el puente festivo. Mono Zabaleta se estará presentando hoy en Codazzi, para mañana viernes fiesta privada en Valledupar, y el sábado el turno es para Tiva Sosa en el departamento de Boyacá, en un evento público, lo que indica que es un artista de talla nacional.
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La magia murió con el cantante Mono Zabaleta, que tiene una agenda para este fin de semana cargada de presentaciones.

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1: Listo el Bono Zabaleta con toda su agrupación para presentarse en los mejores escenarios de todo el territorio colombiano. Es un artista nacional que arranca con las presentaciones en vivo desde hoy jueves. Va a Codazzi, a un evento público. Para mañana viernes estará en una fiesta privada aquí en Valledupar. El día sábado en Tiva Sosa, en el departamento de Boyacá. Sigue la agenda el domingo 16 en el Copey, en una fiesta privada y una fiesta pública. Tendrá doblete en esta gran población del departamento del Cesar. El mismo domingo vuelve a Codazzi, fiesta pública el Mono Zabaleta, y cierra el lunes festivo en Campo Alegre, departamento del Huila, en una fiesta pública. El Mono Zabaleta con toda su agrupación en los mejores escenarios del país en vivo.
2: Y yo sé bien que es así.
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0: Pa' mi amigo, el querendón Rafael Israel. Ellos son el binomio de oro de América. Upa, en este jueves 13 de agosto, saludo especial a los habitantes de Codazzi, que ya se preparan para el Festival de Música Vallenata en Guitarra en Codazzi, que arrancan oficialmente mañana con la presentación de Daniela Martínez, Dani Daniel, Karen Lizarazo, Oscar Gamarra y Beto Zabaleta. Mañana viernes, Beto.
1: Eso pinta bien, Codazzi.
0: Sí, pinta bien. El día sábado, Brian Tigre Carrillo, Luis Razolano, Farid Leonardo, Mario Serchar y Churo Díaz. Bien.
1: Muy bien.
0: Bien también. El domingo, en Codazzi, el grupo Castillo, Jesse Uribe, Crisy Ronnie y el Mono Zabaleta. Se apuntó una buena programación el alcalde.
1: Oiga, sí.
0: Hernán Vaquero.
1: Buena nómina.
0: Buena nómina ahí en el municipio de Codazzi.

0: Y aquí en Valledupar, Feria Equina, a disfrutarla, 14, 15 y 16 de agosto.
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0: En la Feria Ganadera se vivirá la Feria Equina, grado A. A todos les estamos dando la bienvenida en nombre de Olímpica Estéreo. Saludo especial a todos los que hacen parte de la organización, los que vienen de diferentes regiones del país a exponer sus todo lo relacionado a la realización de la Feria Equina grado A.
2: Ok.
0: Durante
2: exposiciones,
0: estos,
2: ¿no?
0: Exposiciones, sí, señor. Habrá exposición. Y para que es un buen ambiente familiar, Betón. Buen plan para ir a disfrutar. Y además habrá presentación, ¿no?, ya en el cierre de grupos vallenatos. Buen ambiente en la Feria Ganadera con la Feria Equina, grado A.

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0: La Alcaldía de Valledupar, la Oficina de la Gestora Social Milena Serrano, la Diócesis de Valledupar, los organismos de socorro y Olímpica Estéreo, hacemos esta invitación a la gran jornada de donación y solidaridad que se va a realizar este sábado a partir de las 8 de la mañana hasta las 4 de la tarde en el parqueadero de la Catedral. Ahí pueden acercarse a realizar la donación, su aporte para ayudar a estas familias y comunidades que están necesitando del apoyo. Porque hoy Colombia nos necesita unidos.
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blancas, perlas, perlas bellas, perlas blancas, en la voz de Rafa Pérez, en la autoría de Rosendo Romero. Merengue bachata, Juan Luis Guerra, ay mujer, ay mujer. El doblete musical para arrancar en esta nueva hora musical, nueva hora en tu playlist, nueva hora con nuestros olimpiquistas, al ritmo de merengue, yo le llamo merengue bachata, al estilo de Juan Luis Guerra, ay mujer, mujeres, buenos días. Y el estilo vallenato romántico a cargo de...

0: de Rafa Pérez, echándole un vistazo.
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0: Con ese mensaje de eso.

0: Estrella de las Flores, cargado de presentaciones de este gran talento, talento de nuestro folclore, Rafa Pérez. 10 de la mañana con 20 minutos.
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desde su sitio de trabajo, donde te encuentres. ¿Qué estáis haciendo, pa' ver? ¿Dónde estás? ¿Dónde estás? ¿Qué andás? ¿De qué andáis? ¿De qué andáis? ¿De qué andáis? Todos los que se están reportando, activados a través de nuestra línea 321-619-99.

reportándose todos en la sintonía con Olímpica Estéreo, mis conductores, mi mancha amarilla, todos los que se unen a través de nuestro WhatsApp para participar en los distintos concursos, que por el torofil, que por la hamburguesa, que por la boleta para la feria. Es y muchas sorpresas que le traemos a nuestros oyentes, invitaciones y activados a través de nuestra línea directa y redes sociales en Instagram @olímpica valledupar, nuestro fanspace y TikTok @

0: 6:22. Bueno, me agrada por acá de una echarle el visazo a todos los que dan las buenas. Buenas, buenas. Dice Andrea Morgan, haciendo aseo y montando almuerzo. Vaya. Y escuchando Olímpica. ¿Qué dice Jenny Esquea? Pegadita en la sintonía. Saludito para ti, mi querida Jenny. Sintonía de nuestros oyentes.
1: Connie de mi vida, Connie de mi amor. Buenos días.
0: Buenos
1: feliz
0: días,
1: día.
0: Mi amor. Feliz día para ti.
1: Aquí comenzando el día, trabajando aquí en mi taller, en la casa, escuchando Olímpica Estéreo. Se metió.
0: Ok, ok, ok, ok, ok. Conectados, que dice Giovanni José. Oye, Giovanni.
2: Muy buenos días, Connie, desde el barrio Paraíso. Ajá. Giovanni José Mendoza. Dímelo, Giovanni. Reportando la sintonía, escuchando Olímpica Estéreo.
0: Ay, ya.
2: Aquí desde la casa, alistando los chorizos, el viejo, los chorizos, el man de los chorizos y las picadas que se venden en la 4:15.
0: ¡Vaya! Todos están ahí laboriosos, tan laboriosos. Andrés Mauricio Restrepo, me gusta el copia y pega tuyo. Y designó ya pintor profesional. Y se estoy tirándole pintura a una Fortuner. Al viejo Vladimir Oñate que está ahí en la compañía, un abrazo. Desde el trabajo en Francisco. ¿Qué dice Luis Eduardo? Oye, viejo Lucho. Yurley Molina. Quiere felicitar a su sobrino Santi Samper. Yurley Molina. En la sintonía desde Lorenzo Morales. Desde el móvil. Ah, agradeciendo. Ayer se dejó caer su hamburguesa. El gran. Gracias a ti por tu sintonía, mi amor. Recuérdame tu nombre, bebé. Mandó la foto de la hamburguesa. De la hamburguesa exquisita, sabrosa. Pero mándame una notica de vos, bebé. ¿Cómo te fue? ¿Cómo te fue? ¿Cómo te fue con la hamburguesa? Allá en Maxi Junior Restobar. ¿Cómo te fue con la hamburguesoski, muñecoski, Jason Patiño? Jason Patiño, ¿cómo te fue,
3: Connie, buenos días.
0: Hola.
3: Está reportando sintonía TLW174, recorriendo las calles, sintonizando Olímpica y escuchando la voz de esta mamacita que nos alegra el día.
0: Gracias, mi rey. Gracias por tus flores, muñeco de trapo. A ver qué dice Jason Patiño.
4: Excelente, excelente. Muy buen servicio y muy buena hamburguesa.
0: ¡Epa!
4: Se lo recomiendo.
0: ¡Epa! De los ganadores de su hamburguesa, de los ganadores de la hamburguesa.
5: Hola, hola, hola, Connie, buenos días, Dios te bendiga.
0: Amén,
5: soy Andrés Restrepo, del barrio El 25 de Diciembre. Y ya trabajé de mototaxi.
0: Ah, okay.
5: Y está haciendo tremendo sol, Connie, tremendo sol. Toca descansar, toca descansar.
0: Relax.
5: Para seguir laborando a las 12, y en sintonía con Olímpica Estéreo, la número uno.
0: Dice cariño.
6: Hola, Olímpica se metió.
0: Dímelo.
6: Gracias, Connie, por la hamburguesa. Excelente, riquísima, no se le puede negar. Hasta yo me quedé extraña porque en otras veces me he llevado alguna sorpresa, pero son ricas. Gracias, Connie, gracias por ese premio.
0: Gracias a ti, mi reina, por tu sintonía. John Olivella, tabo. El gran Jesse, buenos días. Andrea Morgan, Haider Maestre. Álvaro Molina y Don Luis Sosa ahí, en la sintonía total, 0937, vamos a sonreírle a la vida, vamos a darle la gloria y la honra a Dios en ese nuevo día, como dice. Haz de la música, de la mano de nuestros oyentes, de la mano de ustedes, que siempre están ahí firmes, conectados. Connie Salvear, les saluda. Es una alegría que me da siempre estar en contacto con ustedes. Buena, buena.

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0: de las canciones con el pitico, de esos reencauches musicales vallenato bonito, esta. Hoy, combinación vallenata, Junior Santiago, Julián Rojas, de Wilmer Bolaños. Rippy Play, ¿qué dice?
1: ¡Upa! ¡Upa, ay, carajo!
0: ¡Ay, Dios! Esos intros peligrosos.

0: que hay que aceptar la sintonía arrolladora de nosotros, hombre. La reacción de todos nuestros oyentes, de todos los colombianos. Y bueno, y es de aplaudir. De aplaudir y de qué manera. Cómo responde. Cómo responde.
1: Sacarlos afuera.
0: Vallenatos.
1: Pintarse la cara.
0: Cómo responde.
1: Por esperanza.
0: Toda la comunidad. Todo Colombia. Cuando se une, se obtienen estos resultados. De manera muy positiva. Dar a conocer el resultado de esta gran jornada que se llevó a cabo el día martes y miércoles, liderado por nuestra gobernadora Elvia Milena, que dejó como resultado 27 toneladas de solidaridad hasta el momento en el departamento del Cesar. Un solo corazón es Colombia. Lo que comenzó con un llamado hoy se convierte en una muestra poderosa de lo que se puede lograr cuando nos unimos. Sí, señor. Familias, empresas, organizaciones, instituciones, cientos de cesarenses pusieron sus manos en su corazón, ayudando a quienes hoy atraviesan este momento difícil. A todo el departamento del Cesar, por responder cuando Colombia más lo necesita. Gracias. De las distintas actividades que se vienen realizando, de las jornadas de solidaridad, el cual arrancó nuestra gobernadora Elvia Milena en la plazoleta de la gobernación. Y la cita para este sábado, sí señor, desde las 8 de la mañana a realizarse en el parqueadero de la catedral. Ahí estaremos presentes, Olímpica y Serio, la cabina móvil. Desde las 8 de la mañana estaremos presentes en el parqueadero de la catedral hasta las 4 de la tarde para que te acerques, realices tu donación, realices tu aporte para ayudar a todas las familias y las comunidades que más lo necesitan. Agua potable, bebidas de hidratación, alimentos no perecederos, enlatados, arroz, pasta, granos, cereales, galletas, elementos de higiene personal. Cobijas, colchonetas, sábanas limpias, artículos para bebé, linternas, baterías. Todos esos elementos que los vamos a estar compartiendo también a través de nuestras redes sociales. Información que también le enviamos de manera automática a través de nuestro WhatsApp con la palabra, la frase Contigo Colombia. Contigo Colombia. Esta gran jornada de solidaridad por Colombia. Transmisión en vivo con nuestra cabina móvil desde las 8 de la mañana hasta las 4 de la tarde, presente con nuestras marcas aliadas y una de ellas que dice presente, Gigante del Hogar. Gigante del Hogar dice presente a esta gran jornada. Mi estimado Víctor Manga se une también a esta jornada de solidaridad. Mi querido Michael Teguía. Todos unidos por un mismo objetivo, todo el equipo de Olímpica Estéreo Valledupar, de la organización Radial Olímpica, decimos, ¡a viva voz!
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0: Es el momento de colocarnos las manos en el corazón.

Concentra para ese 14, sí señores, eso arranca mañana. Mañana 14, 15, 16 de agosto, la Feria Equina Grado A, en la Feria Ganadera. La, la, la, la, la. Pila porque seguimos entregando boletas para ti y para tu familia.

0: Nos entregan por aquel dato ya confirmado. ¡Confirmado! ¡Acho! ¡Uepa! Para el día sábado 15, la cabina móvil hará presencia en la Feria Ganadera. Sí, señor, en la Feria Equina. Vamos a estar desde las 3 de la tarde. Y el show musical con toda la porrona. Con el sello de Olímpica, ¿en serio? Que baja, que sube, que baja. El show musical en la Feria Equina para el día sábado. Sábado 15 en la Feria Ganadera. ¿Quieres gozártelo? ¿Quieres disfrutarlo contigo? Olímpica, ¿en serio? Todos están totalmente cordialmente invitados.
1: Para todos.
0: ¿Quieres ganarte tu boleta? Ponte pila. Puedes llamarme, si quieres llamarme ya. Aquí estoy. Márcame de una. ¡Yo, güey! ¿Qué dice?
2: ¡Llamando! ¡Olímpica,
0: los artistas ya confirmados! Mario Serchar, la porrona, hará presencia para el sábado.

0: Sagitario, es el charla porrona. ¿Quieres ganarte tu boleta? No, que voy con un combo. Ok, listo. Solo tienes que enviar la palabra feria a nuestro WhatsApp o llamar por la línea normal, no por WhatsApp. Las llamadas no son por WhatsApp.
1: Para estar seguro.
0: 321-6199-937.
1: Ay, que esto duele mucho.
0: Vas a encontrar gastronomía, feria de emprendimientos, actividades para los pelados con el remate musical el día sábado. La porro.

Eso. Mario Cerchar y el Ganchucho. Invitación que les extiende Riendas y Olímpica Estéreo para que no te pierdas y vivas esta feria aquí en Agrado A.

0: marcar ya a nuestra línea directa para que te lleves tus boletas, pases dobles o las boletas que vengas con tu combo, el combo de familia. ¿Qué dice por acá? Hello, buenas, buenas.
1: Hola, Connie.
0: Hola, buenas, buenas. Hola, buenas, buenas.
1: Estamos listos para la feria.
0: Vaya sabor. ¿Cómo te llamas, muñeca?
1: Yuleima Blanquicet.
0: Yuleima, ¿desde qué sector? ¿En qué sector? ¿Dónde andáis tú?
1: De acá, del primero de mayo, donde somos fieles oyentes.
0: Ok. ¿Con quién vas para la feria, Paué?
1: Acá somos un combo como de cinco, mi familia, mi esposo, mis hijas, una sobrina.
0: Ah, ok. ¿Y qué día en especial quieres ir tú a la feria, mi amor? ¿Qué día sí, súper especial, que quieras ir el 14, 15, 16, así que tengas programado?
1: El domingo.
0: Ah, ok. Dijiste que son cinco los que es tu combo.
1: Sí.
0: Ok, vende una, puedes venir de una olímpica.
1: Listo, Tony, gracias. Nos vemos allá en la feria fina.
0: Eso, mi reina hermosa. Gracias a ti por tu sintonía. Venga de una, venga de una. Cinco boletas se le tiene, mi amor. Cinco boletas se le tiene. A ver, ¿quién más dice yo escucho olímpica? Buenos días. Hola, hola, buenos días.
2: Javier Campos,
0: eso. Listo, mi querido Javier. ¿Cuántas boletas necesitas, mi Javier?
2: Amor, acá en la casa como seis. No te está todo el canje, cinco o lo que quieras.
0: Seis, mi amor, seis te voy a regalar para que vayas y no te pierdas este gran evento. Vale.
2: Vale, mi amor, Olímpica en serio se metió.
0: ¡Vaya! Alegría de nuestros oyentes. Las boletas que necesites para que te goces de la feria, más oyentes. Hola, buen día.
3: Hola, amor.
0: Hola, mi reina hermosa. ¿Cómo estás? ¿Cómo te llamas?
3: Me llamo Sandrina, por escuchándote, mi reina.
0: Mi amor, repíteme el nombre porque se entrecortó ahí la llamada.
3: Mi amor, Sandrit, Sandrit.
0: Sandrit, y regálame tu apellido, Sandri.
3: Sandrit Esquea.
0: Ok, ¿de qué sector me llamas, Sandri?
3: Mi amor, aquí de Tairona, que escuchando
0: desde... Ay, Sandri, la señal te está pegando una mala jugada. Repíteme lo que me dijiste, mi reina, que se entrecortó.
3: Mi amor, Sandri, es que a mi amor aquí de Tairona.
0: Ah, ok. ¿Vamos con toda para la feria?
3: Claro que sí, mi amor. Agregó dos caballitos, mi amor.
0: ¿Con quién vas, Fabé? ¿Quién va?
3: Mi amor, voy con el combo de la familia, mi amor, mis dos hermanas, con mi madre, mi padre, mi amor.
0: Exactamente, ¿cuántas boletas, mi reina?
3: Mi amor, somos cinco.
0: Venga de una por sus cinco boletas, pero vengan ya. A los que van ganando las boletas, vengan de una. Más oyentes a esa hora, buenos días.
4: Buenos días, Olímpica Estéreo se metió.
0: ¿A dónde se metió Olímpica Estéreo?
4: En el Divino Niño.
0: ¿En el Divino Niño? ¿Cómo te llamas, muñecona?
4: María Alejandra Liscano.
0: Oye, María Alejandra, ya tienes el sombrero listo, vamos para la feria.
4: Ya lo tengo listo, vamos para la feria con toda la familia.
0: ¿Y qué día vas?
4: El sábado.
0: El sábado, o sea que tú te vas de porrona, porrona, porrona.
4: Señor.
0: Ok, ¿con quién vas? ¿Con quién vas?
4: Con mi esposo, mi tío y mi nieto.
0: ¿Serían cuántos?
4: Cinco boletas.
0: Ok, ¿vení de una? ¿Puedes venir de una?
4: Listo.
0: ¿Con documento en mano?
4: Con la cédula.
0: Oh, eso me gusta, esa es la actitud, carajo. Venga de una por su boleta. El que vaya ganando, venga de una olímpica. No dejen para mañana lo que pueden hacer hoy. Vengan de una por sus boletas, que es hasta agotar existencia, mis amores. El cariño de siempre para nuestros olimpiquistas, que siempre están ahí firmes, preparados con toda para la Feria Equina Grado A 14-15.

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0: temporal, todo es temporal. Y de esta salimos. De esta salimos.
1: Nos quedamos.
0: Sí, señor, de esta salimos. Mensaje hermoso que nos entrega Tito el Bombino.
2: Recoge Valleta.
0: Un Farruco.
3: Quieren parar.
0: Ay, a que sí, todo es temporal. Las cosas malas tienen que pasar. Eso no lo dude nunca. Eso no lo dude nunca. Jamás y nunca.

sistema a través de nuestro WhatsApp 321-6199-937. Los que se han inscrito con la palabra Maxi Junior, Maxi Junior, Maxi Junior, Maxi Junior. A los que marquen, voy a sacar tres ganadores. Ganadores de una.

0: vamos a activar el sistema. ¿Quién se lleva su hamburguesa? Su hamburguesa. Y hago la claridad de una. Hago la claridad de una. Si usted se gana la hamburguesa hoy, hoy mismo debe reclamar su hamburguesa. Todos los que se están escribiendo a través de nuestro WhatsApp 321-6199-937. Si usted se inscribió, tiene que estar atento a la sintonía. En horario de oficina, se acerca Olímpica Estéreo con el documento en mano, reclama el bono, va y lo redime en Maxi Junior, en la avenida Simón Bolívar, pero tiene que ser el mismo día que usted se lo gana. Eso no que me lo gané hoy y lo voy a reclamar el sábado. No, señor, no que lo reclamo el viernes, nada que ver. El mismo día, mis amores.
1: ¿Estás oyendo, muñeco?
0: Tengo ganadores, sí, señor. Y se trata de Gabriel Mieles Ospino.
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0: Mi querido Gabriel Mieles Ospino, feliz ganador de su hamburguesa. Una hamburguesa con papita, gaseosita, Maxi Junior, Rezoa. Ahora me voy con oyente en línea. 321-6199-937.
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0: ¿Quiénes me marcan de una para llevar su hamburguesa? De una por acá. Buenas, buenas.
3: Olímpica Estéreo se metió.
0: ¿Dónde se metió Olímpica Estéreo y con quién tengo el gusto?
3: Carmen Castro.
0: ¡Oh, Carmen Castro! Rato sin saber de ti, hija de Dios. ¿Cómo vas?
3: Bien, gracias a Dios.
0: ¿Y qué camucha? ¿De qué sector? ¿En qué sector es que tú vives, bebé? Que se me olvidó.
3: Vivo en el 9 de marzo.
0: Ajá, ¿y cómo anda la sintonía por allá, camucha?
3: Espectacular. Ya fui de primera.
0: De primera, ok. ¿Vas por la hamburguesa entonces, pues?
3: Sí, señorita.
0: ¿A dónde es que estamos entregando la hamburguesa, mi reina, que se me olvidó?
3: En Maxi Junior.
0: ¿En dónde es que tú ubicado Maxi Junior, mi reina?
3: En la Simón Bolívar.
0: Segurita, segurita, segurita, segurita.
3: 100%.
0: ¿Has ido a Maxi Junior, mi reina?
3: No.
0: ¿No has ido?
3: Entrenar hoy.
0: ¡Ay, ya sabor! Entonces, vaya de una.
2: ¡Ganaste! ¡Ganaste!
0: Has ganado tu hamburguesa, mi querida Carmen.
3: Okay.
0: Carmen, bueno, no, parece que yo no tuviese ganado nada. Estás ahí como que, ay, entonces. Ah, Carmen, no, te acabas de ganar una hamburguesa.
3: Estoy trabajando y tengo que ir después de dos.
0: Ah, ok, bueno, después de dos, antes de seis, oíste, Carmen. Y tienes que reclamarla listo, hoy mismo.
3: Gracias.
0: Hoy mismo, oíste, camucha.
3: Sí, señorita.
0: Bueno, camucha. Más oyentes a esa hora, otra hamburguesa por acá. Buenas, buenas.
4: Olímpica Estéreo se metió.
0: ¿Dónde se metió Olímpica Estéreo y con quién tengo el gusto?
4: En Santa Rita.
0: Ay, ya, ¿cómo te llamas, mi reina?
4: Javiela Pitre.
0: ¿Cómo te llamas?
4: Javiela Pitre.
0: Pero dilo duro ahí, con fuerza.
4: Javiela Pitre.
0: Ok. ¿Quieres hamburguesa o no quieres hamburguesa?
4: Sí, quiero.
0: ¿Hace cuánto no te comí una hamburguesa, pobello, aquí de chismosa?
4: Bueno, desde el 18 de junio, que fue mi cumpleaños, y el hijo mío me invitó a Maxi Junior.
0: Ah, ok, ¿quieres ir de Ripley Play? ¡Vaya! Mi reina hermosa, por el simple hecho de haberme dicho que ya has ido a Maxi Junior y que quieres repetir, ves por tu hamburguesa, mi vida linda. Te acercas acá a Olímpica, pero tienes que ir hoy, ¿oíste?
4: Sí, gracias.
0: Llegas a Olímpica, documento en mano, reclamas el bono, lo redimes en Maxi Junior y te dejas caer tu hamburguesa deliciosa, exquisita y sabrosa en Maxi Junior Resoa. ¡Ay, a que sí! En la sintonía de nuestros oyentes es la alegría de los olimpiquistas que se conectan con nosotros vía WhatsApp, línea directa. A través de nuestra... A ver, ¿cómo es por acá? Ah, listo, ok. Están solicitando canciones. Soa. Soa de una. Uno de Silvestrón. Ven y que tuviéramos guapo, hijo de Dios.

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0: Secretos, dos eras, dos generaciones. Daniel Calderón con El Puntico del Pecado. Y Diomedes Díaz con Mi Casa Risueña. Sonando el vallenato. Vallenato que programan nuestros olimpiquistas a través de la app olímpica. Descárgala, es totalmente fácil, gratis, bacana. Para que nos escuches, participe, ganes, interactúes en la sintonía del emisora del primer lugar. Minutos. Luego para que un servicio social a la persona que se haya encontrado los documentos a nombre de Álvaro Padilla Molina. Favor, comunicarse al 312-288-7248. Documentos a nombre de Álvaro Padilla Molina. El que se los haya encontrado, favor, comunicarse al 312-288-7248. Ya está listo el almuerzo. ¿Qué tienen de almuerzo para hoy, pa' hoy? Yo de chismosa, pa' hoy. Tienes de almuerzo, que tú tienes de almuerzo. Tienes de almuerzo, que tú tienes de almuerzo. Dímelo. ¿Qué tienes de almuerzo, pa' hoy? Todos los que se están reportando. 11:44 a través de nuestro WhatsApp.
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0: ¿Qué hay de almuerzo para hoy? Yo de chismosa, ¿eh?

0: que les encanta la radio, que dice Mario Doncel en la sintonía, escuchando Olímpica. ¿En serio? Desde la app está escuchándonos. Mario Doncel, Mario Doncel. Óyelo, Mario, Mario Doncel.
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0: ¡Remedio! 11:45, solicitando canciones, reportándose, interactuando. ¡Olímpica! 11:45, solicitando canciones, reportándose, interactuando. ¿Qué tiene de almuerzo?

0: ¿Qué más? ¿Cuál es el menú para hoy del almuerzo?
1: Yo escucho el Indiquisterio, se metió. Oye, Connie, yo tengo el almuerzo del embolo. El embolo embolatado.
0: Embolatado, tenéis el almuerzo embolatado, manito, hombre. ¿Cómo va a ser, hombre? ¿Ah? 11:46. 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
12: Referencia a Beto, buenas tardes.
13: Buenas tardes.
12: Siendo referencia para actualizar un poco la información en Valledupar, al parecer dos personas habrían perdido la vida en un accidente de tránsito que ocurrió hace pocos minutos en los alrededores o inmediaciones de la pilonera, Glorieta La Pilonera Mayor. No hay un pronunciamiento de las autoridades de tránsito. Se está buscando el desarrollo de esta información y tener claridad realmente qué fue lo que ocurrió. El otro es en el departamento de La Guajira. Se registra un nuevo atentado contra la infraestructura ferroviaria. Ocurrió en la madrugada de hoy, en el kilómetro 125 de la línea férrea, en la península colombiana. Hay rechazo de manera contundente. Ya son 4 los ataques registrados durante este año, para un total de 5 incidentes. La empresa Cerrejón dijo que esto ocurrió precisamente a la medianoche, señalando que no se registraron personas heridas, afortunadamente, ni afectaciones a la integridad de los trabajadores. Este incidente fue informado oportunamente a las autoridades, quienes se desplazaron hasta la zona, donde aún se siguen adelantando las labores de investigación de este nuevo atentado contra la infraestructura ferroviaria del Cerrejón en horas de la madrugada de hoy.
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17: Esta hora es de mucho cuidado también al momento de movilizarse de Beto en la ciudad. Por mucho trajín, mucho, sale la gente.
18: Sí, mucho tráfico.
17: Acelerado, ¿yo?
18: Movimiento para acá, para allá, hay que tener mucho cuidado.
17: Bien, la DIMAYOR ha suspendido la fecha del fútbol colombiano durante el fin de semana, ¿yo?
18: Ah, ok. Muy bien.
17: Tras el difícil momento que sigue atravesando el país debido al terremoto que afectó a varias ciudades y regiones, la DIMAYOR ha enviado un comunicado anunciando la suspensión de los partidos en todas sus competencias del fútbol profesional colombiano. Estarían retornando a las canchas el 19 de agosto. Se van a retomar las actividades deportivas en el país, según la DIMAYOR.
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17: El ambiente que se va a realizar en Valledupar y la región, habrá feria equina durante el fin de semana con puente a bordo en la feria, en las instalaciones de la feria ganadera. Estén atentos los oyentes porque estamos obsequiando muchas, pero muchas boletas para que vayan a disfrutar en familia de la feria equina que arranca oficialmente a partir de mañana. A ver, Foforito Cuello. Foforito debe estar a... en el trajín con lo de la organización.
18: Sí, claro.
17: Pero lo vive, fácil. Vive, disfruta y es una de las personas encargadas ahí con riendas de la organización de este gran evento. Feria Equina en Valledupar durante el fin de semana, desde mañana hasta el día domingo. El lunes es festivo. También desde mañana y hasta el día domingo, Festival de Música Vallenata en Guitarra de Codazzi. Gracias al señor alcalde de la localidad, el doctor Hernán Vaquero, médico, alcalde del municipio de Codazzi, nos ha extendido una invitación. Las agrupaciones comienzan mañana. Beto Zabaleta, Oscar Gamarra, Dani Daniel, Karen Lizarazo y muchas agrupaciones invitadas el día sábado. Churo Díaz, Farid Leonardo, Mario Serchar, Luis Razolano, Brian, Tigre Trujillo. El domingo es el cierre con el grupo Castillo, Jesse Uribe, Chris y Ronnie y el Mono Zabaleta. Paco, así nos vamos al Festival de Música Vallenata en Guitarra.
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0: maestros.
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1: Jorge Celedón con esta canción de Gustavo Gutiérrez, Cabello, no pido más. Con esta canción selló Tavo su carrera de compositor.
2: Sí, señor, con cuando esa canción.
1: Sí, cuando decimos selló, fue la última de su inspiración. Sí. La última de su inspiración.
2: De ahí para adelante.
1: Porque después, hace poco, apareció La Jerarquía, que grabó Peter Manjarrés, pero ese tema fue una adaptación que se hizo de la canción La Madurez.
2: Hombre, fue un golazo que iban a meter ahí.
1: Fue grabada por Beto Villa y la compañía, la voz de Luis El Padre Benzi.
2: Exacto.
1: La Madurez. Ubíqueme esa canción, Beto, por favor, La Madurez. Es una buena versión. Oye, saludos a esta hora. Ahí está en la sintonía. Juan Carlos Lozada, ¿cómo estás, mi hermano? Juanca nos está extendiendo la invitación y nos confirma que en la Feria Esquina se estará presentando este sábado a las 9 de la noche Mario Cerchar con Chucho Ocampo, artistas que están de moda, muy de moda, y que vienen promocionando en los últimos días un DVD al piso con canciones en vivo. Juanca, saludos. Igual a todos los que hacen parte de esta Feria Equina, que comienza mañana en Valledupar. Igual la agenda también apretadísima. Otro gran amigo en la sintonía que quiero saludar. Un abrazo grande para él. Le enviamos. Está conectado siempre con Olímpica Estéreo. Y en este mediodía también le hacemos su reporte especial. Nos escucha en la gran sintonía el gran Sergio Andrés y todo el combo de Ayamonte. Están pegados ahí escuchando Olímpica Estéreo. Sergio Andrés, saludos para ti, hermano. Sergio Andrés Ramírez. Sergio Andrés Ramírez en la gran sintonía y todo el personal de Ayamonte están escuchando Mediodía de Clásicos. José Roberto Beto Campo y Javier FM, aquí estamos para brindarle clásicos en este mediodía, clásicos, clásicos de nuestro folclore vallenato.
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0: Esta es la canción que hacíamos mención, ¿no?
1: Esa es la canción.
0: La grabó en su álbum reciente Peter Manjarrés con el nombre de La Jerarquía. Parece Gustavo Gutiérrez firmándola, coautor su hijo Quique. Pero esta es la canción, la versión original se llama La Madurez. La grabó Beto Villa con la voz de Luis El Padre Vence. Se la sonamos a este, en este mediodía. ¡Sí!

0: Osvaldo Rojano, nacido en Mates, departamento de Bolívar, y fue apodado del aparato precisamente por esta canción.
1: Por la canción esta, sí.
0: La canción sonó bien, bien, muy bien. En su momento ya fallecido el aparato Rojano. Se nos fue hace 4 años. En el 2022 falleció. Tremenda voz, Osvaldo Rojano. Grabó y con los hermanos Sarmiento, tuvo un gran recorrido. Grabó con Alberto El Debe López también. Hizo una producción musical. Falleció de una isquemia cerebral que lo limitó en sus movimientos, que lo obligó a permanecer en silla de ruedas para movilizarse y le ocasionó dificultades en el habla. También tuvo afectaciones cardíacas. Tuvieron obligados los especialistas a colocarle un marcapasos. Un gran cantor a quien recordamos en este mediodía aquí en Vallenatos de Oro, a Osvaldo Enrique Rojano Caraballo, nacido en Mates en el departamento de Bolívar, apodado El Aparato Rojano.
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1: Es muy, muy, pero muy importante que las personas en sus equipos de celular tengan malicia y precaución alrededor de la situación que está viviendo el país, porque les pueden llegar mensajes para querer aprovecharse de ello. Esos mensajes son un riesgo. A veces salen perjudicadas las empresas con seriedad, porque realmente ya no hay confiabilidad en las invitaciones que se hacen cuando llegan estos mensajes. La cantante Sandra Daza, cantante hija del compositor Edilberto Daza, está haciendo una salvedad que ella no está ofreciendo negocios de inversión. Están suplantando su identidad y tratando de estafar a su nombre. Le hace el llamado, la invitación a todas las personas para que no caigan en la trampa de esta modalidad de estafa, de robo, que ella jamás le ha escrito a nadie para ningún tipo de negocios, y lo que están haciendo es un fraude a su nombre, así que tengan mucho cuidado. Es el llamado que le hace la cantante Sandra Daza a todos sus conocidos, para que por favor tengan mucho cuidado, porque están tratando de suplantar su identidad para hacer estafas a su nombre.
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0: No hay tierra como mi tierra, de las joyas de nuestro folclore que se registran en los trabajos musicales de Fiesta Vallenata, aparece esta. José Francisco Mejía, Pachito Mejía.
1: Pachito Mejía, sí, señor.
0: Es el autor. Y ahí claramente están registrados de las pocas grabaciones que realizó Jairo Serrano con Poncho Zuleta. Una de ellas es esta, el coro de Jairo Serrano. El acordeón es de Raúl El Chiche Martínez. Y la canción No hay tierra como mi tierra. Quedaban esos temas en los archivos cuando los artistas iban a grabar en Bogotá, en Medellín y en otras ciudades. Quedaban en archivo. Una de esas canciones, esta.
1: ¿Pero quedaba en archivo a solicitud de la disquera? ¿La disquera decía, grábate uno de más para Fiesta de Vallenata a final de año?
0: Lo que pasa es que montaban el álbum, el EP, llevaban el repertorio.
1: Sí.
0: Entonces, es probable que la disquera le diga, deja esta,
1: o grábate Vallenata. Dos más que la vamos a sacar en Fiesta de Vallenata.
0: Podría ser. O no clasificaban en su momento. Ojo, cuando digo clasificaban, no le quita los méritos de ser una canción buena para ser incluidas en el álbum, en el EP de esa época, de Poncho Zuleta con Raúl El Chiche Martínez.
1: Llevamos 12 obras para nuestro álbum musical.
0: Sí.
1: La disquera le... No saquen 12, saquen 11, dejen una.
0: Exactamente. Dejaban una o dos, o hasta
1: o
0: más
1: dos,
0: canciones.
1: O hasta tres o más.
0: Dejaron muchísimas canciones grabadas en los archivos. Dicen, no me crea, que todavía hay muchísimos archivos que ni la disquera tiene idea que los tiene ahí en los estudios cuando grababan todos estos artistas las producciones musicales con las cuales la historia las convierte en joyas musicales, como esta canción, No hay tierra como mi tierra. Poncho Zuleta con el acordeón de Raúl El Chiche Martínez. Poncho, que hizo unión luego de la separación con Beto Villa, de inmediato se unió a Raúl El Chiche Martínez. Fue corta la temporada del Chiche Martínez ahí con el pulmón de oro Poncho Zuleta, pero aquí está un registro para recordar un tema inolvidable.
2: Javier Fernández, Maestre.

0: Mediodía en Vallenatos de Oro, 36 grados centígrados tenemos a esta hora.
1: ¿Cuánto?
0: 36. Pero le aseguro que la sensación es mucho mayor.
1: No, totalmente.
0: A ver si los oyentes ahí en el vehículo, ¿qué temperatura les está?

0: el país y sobre todo en algunas zonas del Océano Pacífico. Y la búsqueda, el rescate continúa además de los organismos de socorro que están adelantando esta búsqueda permanentemente. Y el país ha estado muy solidario.
1: Bastante.
0: Tenemos que aplaudir la solidaridad que ha tenido el país para el llamado, una jornada de solidaridad que se ha visto reflejada en el apoyo que cada colombiano hace. Y en el exterior también los países, muchos países, han hecho su aporte. Aquí se están adelantando jornadas. Hay una especial que se va a realizar este sábado. Los estamos invitando a esta jornada de solidaridad por Colombia, de la mano de la Alcaldía de Valledupar, la Oficina de la Gestora Social Milena Serrano, la Diócesis de Valledupar, los organismos de socorro y el apoyo de Olímpica Estéreo. Estamos extendiendo esta invitación. Valledupar se une a la solidaridad este sábado 15 de agosto en una gran jornada que arranca a partir de las 8 de la mañana en el parqueadero de la Catedral. Será hasta las 4 de la tarde. ¿Qué pueden ustedes llevar para donar? Agua potable y bebidas de hidratación, alimentos no perecederos, enlatados, arroz, pasta, granos, cereales, galletas, elementos de higiene personal, jabón, champú, crema dental, cepillos, toallas higiénicas, pañales, cobijas, colchonetas y sábanas limpias, artículos para bebés, pañales, pañitos, leche de fórmula y alimentos infantiles, linternas y baterías, guantes, tapabocas y elementos básicos de protección, botiquines y elementos de primeros auxilios sin medicamentos de prescripción, alimento y elementos básicos para mascotas. Esto es lo que puede llevar para hacer su donación. Esta donación de la jornada que se va a realizar este sábado en Valledupar, desde las 8 de la mañana, en el parqueadero de la Catedral.
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0: Campesino parrandero, la voz del jilguero de América, Jorge Oñate. El acordeón de Nicolás Elías Colacho Mendoza. Una canción del maestro Hernando Marín. Campesino, todos los amigos del campo que elevan oraciones también por los damnificados del terremoto. Y oraciones también para que venga la lluvia.
1: Para que llueva, Javi.
0: Pero venga, le cuento.
1: Ay, hombre.
0: Está lloviendo a esta hora en Manaure.
1: Así que bueno,
0: Abelardo
1: bueno.
0: Reyes nos está reportando fuerte aguacero a esta hora en el municipio de Manaure.
1: Qué bien.
0: ¿Vio? Fuerte aguacero, me dice que está lloviendo y duro en Manaure, César, según el reporte que está entregando Abelardo Reyes. Una con 11 minutos, una de la tarde, 11 minutos en Olympic Estéreo. Quería también mirar a ver los mensajes que están llegando de nuestros oyentes. Dice David Morales, dice que la temperatura le marca 40, es muy posible.
1: Posible, David, sí.
0: David, soy yo. Temperatura 40, calor exceso.
1: Bastante, está fuerte.
0: Muy fuerte la temperatura en Valledupar en este mediodía. Pero vea, comenzó a refrescar en algunos sectores. Manaure llueve esta hora, según el reporte de Abelardo Reyes, con tormentas aisladas. Miremos otra zona cercana a Valledupar, lo que es Pueblo Bello. Pueblo Bello está nublado, pero nada de lluvias.
1: Nada, ok.
0: Hay probabilidad de lluvias en hora de la tarde. Y aquí en Valledupar, miremos a ver si se mantienen las probabilidades de lluvias. Aún se mantienen ahí en horas de la tarde, después de las 6, pero baja un 10%. Pero el pronóstico diario es del 40%.
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0: Invitamos a, en este mediodía, Bovea y sus vallenatos. La voz de Alberto Fernández, una canción del maestro Rafa.

0: lleno de sentimiento. La canción es de Alfredo Barreneche, Iván Villazón y su hijo Iván David. Lograron la grabación de este éxito, que sonó fuertemente a nivel nacional. Fue la última canción que le llegó al artista en el momento de estar recibiendo temas, seleccionando canciones.
1: Siempre pasa.
0: Siempre pasa así, ¿ah?
1: Sí, sí.
0: ¿Sabes que este tema también fue grabado por Elías Rosado?
1: Sí, claro.
0: Y el acordeón del coronel Franco,
1: de Franco
0: Argüelles. Quienes grabaron un álbum musical para colección. Ahí incluyeron esta canción, Lleno de Sentimiento.
2: ¡Vallenato es!
0: Momento de celebrar grados. Queremos felicitar, hay grados hoy en Valledupar, a todos los que logran este importante paso en su vida profesional. Nos unimos al esfuerzo de la familia, a la entrega, a la dedicación, a la disciplina de cada uno de los estudiantes que hoy con este logro importante dan un peldaño en su vida profesional. Quiero felicitar a María Daniela Solano Piciotti. Ella recibe grado de especialista en alta gerencia. Okay. La hija del Cabe Solano.
1: Vaya, Cabe bien.
0: Recibe grado en el día de hoy.
1: Felicitaciones, Cabe.
0: Y muchas felicitaciones. Sabemos que el Cabe, con sus canciones, con sus presentaciones, hace su aporte para sacar adelante también a su familia.
1: Y con los pasteles también, Javi.
0: Con los pasteles también. Claro. ¿Será que hay pasteles hoy?
1: Deberían.
0: En el grado de bueno, es una especialización en alta gerencia que logra la hija del Cabe Solano, María Daniela Solano Piciotti. Ya a nivel de grados hoy, queremos felicitar a Enrique Alberto Murgas Yoli. Uno felicita al del grado, pero hay que felicitar a los papás también.
1: Sí, claro.
0: Son los que contribuyen al esfuerzo, para la dedicación, al tutorial, a las enseñanzas, a los valores, para que se obtengan los méritos y el reconocimiento de hoy en día. Este es un paso. Nuevo médico. Se gradúa aquí en Valledupar. Creería que es el de la primera promoción de médicos. Creería, no sé si de pronto me equivoque. Pero queremos felicitar a Enrique Alberto Murga Yoli. Recibe el grado de médico en el día de hoy. Felicidades de parte de sus padres, Evi Darío Murgas Peñalosa y Janet del Carmen Yoli Enríquez. También estoy deseando felicidades, muchas pero muchas felicidades, a María Alejandra Viña Fernández. Recibe grado de médico el día de hoy. De parte de sus padres, Jorge Viña, María Cristina Fernández y toda la familia, celebramos este logro, este triunfo de María Alejandra Viña Fernández. Recibe grado de médico en el día de hoy. Una entrega, un sacrificio, una disciplina y unos valores que son resaltados hoy con este importante logro. Momento de recibir ese grado. Ya nos imaginamos ahí al Joe. ¿Será que pudo arreglar el saco, Beto?
1: Ya le metió el machetico aquí,
0: sí,
1: para que
0: pero
1: le quedara.
0: Sigue apretado.
1: Sí.
0: Sí, sí, sigue apretado.
1: Va a botar, sí, el botón. Va.
0: La vaina es. La vaina es de comida.
1: Mierda, güey.
0: Comida exagerada.
1: Pasa, Cuadro, te pasaste.
0: Ey, vale mía, ¿entonces qué?
1: Entonces, Cuadro.
0: Te quedó el saco y la corbata. Oh, con las lágrimas ahí, hombre.
1: Cuidado
0: con
1: la cosa.
0: Grado hoy de la sobrina María Alejandra Viña Fernández. Muchas felicidades, mi sobrina hermosa.
2: Tu grado,

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0: 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Las palabras mágicas, canción de Fernando Dangón Castro con los Ventos del Vallenato, Bento Villa y Bento Zabaleta.
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0: Si los comerciantes alrededor de el balneario Hurtado tenían preocupación porque aún no se estaba aplicando el decreto sobre las restricciones que se iban a tomar, pues lamento informarles, señores, que se ha expedido el decreto 0675 del 12 de agosto del 2026 de la Alcaldía de Valledupar, donde se restringe temporalmente el uso del balneario Hurtado sobre el río Guatapurí. Con esta restricción se pretende hacer obras de recuperación y protección de la ronda hídrica. No se podrán bañar, realizar asados, paseos, ni permanecer en los alrededores del río. Tampoco se podrán realizar actividades recreativas alrededor del balneario. La restricción aplica de lunes a viernes y va a ir por fases durante el tiempo que duren las obras. Aplica desde el monumento de La Sirena hasta el puente peatonal del balneario Hurtado. Queda prohibido la construcción de viviendas, kioscos, extraer material, tirar basura, escombros, cerrar con alambre de púas, hacer vertimientos al río. Las entidades encargadas estarán muy vigilantes, en cabeza de la Secretaría de Gobierno, la policía y los miembros del espacio público harán el respectivo control, y cualquiera que no acate este decreto podría tener una multa de hasta 2 salarios mínimos. Repetimos, con este decreto el balneario Hurtado estará cerrado temporalmente entre la semana para recuperar el río. No se puede entrar a bañarse hasta que termine las obras de restauración ambiental. Ya ha salido oficialmente el decreto por parte de la Alcaldía Municipal.
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0: anda, Sandra? Bueno, ¿qué pasó aquí, ve? ¿Qué bueno que pasó?
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0: En unos sectores sí, en unos sectores no. En unos sectores sí, en unos sectores no. Chávez.
1: La ropa se vino el agua.

escucha. Carmen Isabel, la ganadora de su hamburguesa. Se va de hamburguesa, de papita y gaseosa, Maxi Junior. Se lo vaya a gozar. Si es que, ¿qué dice? Que si no lloran, los hombres también lloran. Ay, los hombres también lloran.

0: No vuelvas, que por acá, que por allá, que dice. Está lloviendo por allá donde ustedes. ¿Está lloviendo o no está lloviendo?
1: La ropa se vino el agua.
0: Por acá hay un amague. Serenito. Un kiss kiss. Un casi algo. ¿Está lloviendo o no está lloviendo, pa' ver? ¿Qué dice Yura? Oye, Yura. Está ahí activa la gran Yura en Bosconia, Chor. Oye, Yura. Me saludáis al gana. Rafa Fría, Rafa Carro en Bosconia. Abrazo para todo este combo en la sintonía de los 937.
2: Con Dios de la mano. Olimpiquista.
0: El gran John Eric. Oye, John Eric, ¿cómo anda la cosa?
3: Yo escucho Olímpica.
2: ¡Olímpica! ¡Se metió!
0: ¡Ay, José Alfredo Roque! Gotito Roque, tú eres teso.

estamos en tema de lluvia, y más de uno, Dios te bendiga, mi reina. Vaya con Dios, hija. Dios te bendiga. Voy a recibir llamadas. Quiero regalar Torofil. ¿Quién quiere galones de Torofil? ¿Quiénes necesitan galones de Torofil? Me gusta así, ingresar así, arrancar con ustedes, entregándole premios. ¿Quién quiere galones de Torofil? ¿Quién quiere boletas? Boletas para la feria Equina, grado A. Llámame de una. 321-6199-937.

Tengo hoy, Galón de Toro Phil se metió. Buena, ¿quién dice? Yo escucho. Buenas. Hola. Hello. Buenas. Yo por aquí. ¿Quién por allá?

0: buenas tardes.
1: Buenas tardes.
0: Hola, buenas tardes.
1: Del centro.
0: ¿Desde dónde?
1: Del centro.
0: ¿Cómo te llamas, bebé?
1: Álvaro Sánchez.
0: Alvarito. Alvarito Sánchez, ¿qué te dedicas, Luis Alvarito?
1: Trabajo en un parqueadero.
0: Alvarito, pero solo escúchate por el teléfono.
1: Sí, yo no, estoy lejos del radio.
0: Ah, ok, listo. Entonces soy yo la que tengo acá problemas. Alvarito, ¿vas por el ganón de Torofil?
1: Claro, claro, Torofil.
0: ¿Para qué es lo que sirve Torofil, ve?
1: Para impermeabilizar paredes, piso, techo, de todo. Se adhiere al concreto, al zinc, a toda clase de impermeabilización.
0: Ok, la tienes clara. Mi querido Alvarito, ¿puedes venir de una acá olímpica por tu galón de Torofil?
1: Claro, y ahorita voy a las 3, puedo ir, 3:30.
0: Eso, 3:30, venga de una, ¿vale?
1: Listo, pues, gracias.
0: Dale, mi amor. A esa hora, buenas tardes. Hola. Hola, buenas tardes.
2: Buenas tardes. ¿Cómo le va?
0: Muy bien, buenas tardes.
2: Bueno, para participar para unas boletas para la feria.
0: Ajá. ¿Y qué va a haber en la feria, Pauet?
2: Ay, eso va a haber de todo. Un grupo de acordeón, los porros.
0: Ajá, ¿qué más?
2: Exhibiciones, de todo.
0: ¿Y cuál es el artista invitado para el día sábado?
2: Mierda, dame la confianza, tírame otra pa' ver.
0: Dame las fechas de la feria, pa' ver. ¿Desde cuándo arranca?
2: 14, 15, 16.
0: ¿Cuántas boletas necesitáis?
2: Necesito 2 boletas.
0: Venga de una por su par de boletas Olímpica Estéreo, va.
2: Listo.
0: Listo, va. Mi amor. Eso por acá. Hello, buenas tardes.
3: Buenas tardes, Tony. Olímpica Estéreo se metió en el barrio La Victoria.
0: ¡Opa! ¿Con quién tengo el gusto?
3: Con Juan Carlos Vera.
0: Viejo Juanca, ¿cómo anda la sintonía?
3: Uno va con Olímpica Estéreo.
0: ¿Motivo de tu llamada, muñecón de mi corazón?
3: Tony, quiero participar por el carro Torofil.
0: El galón de Torofil. ¿Qué vayas a hacer tú con ese Torofil, ve? ¿Qué vayas a hacer tú con ese Torofil?
3: Bueno, en mi casa ya hay unas goteras y voy a tapar unas goteras que tengo y también a un concreto que voy a hacer para un mesoncito.
0: Ok, mi vida, venga de una entonces. ¿Se la tiene clara? Venga de una por. Venga de una antes de 6 de la tarde por su galón de Torofil. ¡Va!
3: Eso va con
0: listo. Más oyente dando las buenas tardes y llevando premios con Olímpica. Buenas, buenas.
4: Buenas tardes,
0: Tommy. Hola, buenas tardes.
4: Camarita Marina,
0: ¿cómo te llamas, mi amor?
4: Lo andaleño.
0: Viejo Ivancho, ¿cómo anda la cosa? ¿Cómo te ha ido hoy? ¿El día, las carreras, bien o qué? ¿Regular?
4: Regular ahí.
0: ¿Regularoski? Ah, ok. Saludo a alguien especial, motivo de tu llamada para participar. Cuéntamelo todo.
4: Para participar en el Torofil.
0: ¿En el qué?
4: En el pote de Torofil.
0: ¿El galón de?
4: El galón.
0: Ajá, pero no, ¿cómo se llama el producto? Ojo que te estoy dando la oportunidad. ¿El galón de qué?
4: El galón de
0: Torofil. ¿De qué? Ay, Dios mío. ¿O qué me vaya a decir mal el nombre del producto, ve? Más oyente. Hola, buenas tardes.
5: Hola, buenas tardes, mi Connie, Olímpica Selección, el barrio Chiriquiquí. Voy a participar por el Torofil porque está serenando y tengo unas goteras allá en esta casa.
0: Venga, mi amor, por su galón de Torofil, muñecón de mi alma, de mi corazón. Venga de una, mi rey, antes de 6 de la tarde, ¿vale?
5: R,
0: venga de una. Fácil ganar con Olímpica Estéreo. No te me vas a equivocar con el nombre del producto, ¿ve? Yo no sé si fue que escuché mal, pero no se le entendió. Así que cuando ustedes estén ahí hablando, claro, preciso, ubíquense ese teléfono bien ubicado, para que se les entienda todo y puedan ustedes ganar con Olímpica Estéreo. Cargado de premios, la sintonía, la alegría, como siempre, lo que nos caracteriza en los 937 de Olímpica Estéreo, Valledupar. ¿Qué dice mi querido José Escorcia? Oye, José.
6: Uy, Connie, se dará una campana.
0: El body que Toronjil. ¿Sí o qué? Dijo Toronjil, ¿verdad? Dijo Toronjil. Yo no estoy errada. Ana del Castillo presente en la programación de los 937. Mírame.
7: Aquí estoy.
0: Mírame.
7: Y aquí estaré.
0: Ay, a sabor.

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0: está mi conductor, carajo. Ajá, Connie, ¿cómo sigues del tobillo? Estoy bien, manito.
1: Oye, lo calle.
0: La acrobacia que hice salió caro yo.
1: En Venezuela, Luis Ángel.
0: Ese salto que hice, el salto de la cometa.

echar un vistazo, va, hace viene el fin de semana. A ver el recorrido, va, el recorrido musical y la de presentaciones del Rey Guajiro Chulo Díaz.

0: Pero pues, lo que sí se están preparando son en Sincelejo, porque se viene el lanzamiento del Pluma Blanca. Está agendado para el 26 de septiembre, lanzamiento en vivo en Sincelejo. Ay, coja de carretera, que aguante lo inaguantable.
1: Yo me di esa pela antes que salga.
0: Sincelejo, Sincelejo, Sincelejo se prepara para el lanzamiento del Rey Guajiro Churo Díaz. Hay un duelo de titanes, duelo de reyes. 22 de agosto. Y ahí va a estar el Rey Guajiro Churo Díaz. Presentaciones van, presentaciones vienen.

0: Mira las casualidades de la vida, mi querido Luis Quintero. Mira las casualidades de la vida, mi querido Luis Quintero. Vamos para la tienda, activaciones con nuestros tenderos, donde va a llegar la cabina móvil de la mano de nuestras marcas aliadas. Y nuestros amigos, todo el combo de la porrona.
1: Vamos para la tienda.
0: Desayuno, merienda, vamos para la tienda. Marcas aliadas, dicen presente el gigante del hogar, Panadería Galán, Vitrivalle. Óyelo, Manolo Fernández dice:
2: yo te apoyo.
0: Mario Serchar se une a esa gran toma con los tenderos olimpiquistas. Tú quieres que Olímpica llegue hasta tu tienda. Facilito, inscríbete con la palabra tienda a nuestro WhatsApp. Hoy vamos a estar eligiendo para transmitir en vivo en la cabina móvil. Mi querido Mario Serchar lo dice:
2: yo te apoyo.
0: Vamos a estar llevando desayunos, anchetas, premios para nuestros tenderos y a todos los clientes de los tenderos olimpiquistas. Es nuestra invitación para que te inscribas. Una fiesta para cada uno de los tenderos de manera oficial, para que se lo gocen con el sello de la emisora del primer lugar, Olímpica Estéreo. Y los agradecimientos a cada una de nuestras marcas aliadas, a nuestra gente hermosa de la Panadería Galán, a nuestro personal del gigante del hogar. De igual manera, Vitrivalle, mi querido Álvaro Cordero Vita. Vamos, vamos con toda. Vamos para la tienda. ¿Qué dice?
1: Vamos para la tienda.
0: Si aún no estás inscrito, ¿qué estás esperando? Envía la palabra tienda. 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

0: que nos caracteriza. Y con toda la emoción y la actitud positiva de extenderles una vez más la invitación. Una invitación muy bonita. Una invitación a cada uno de los vallenatos, a cada uno de los cesarenses. Una invitación a todos los colombianos en esta tarde. Con Olímpica Estéreo Valledupar, nuestra emisora hermana Omix, extendiéndoles de la mano de la Alcaldía de Valledupar, a través de la Oficina de Gestión Social, nuestra primera dama, Milena Serrano, la Pastoral Social de Valledupar, el Banco de Alimentos y todos los organismos de socorro, extenderles esta invitación a toda la comunidad para que se hagan partícipe de esta gran jornada de solidaridad a realizarse por nuestros hermanos colombianos afectados por el terremoto. Estamos organizando todo, preparando todo para el día sábado 15 de agosto, en el parqueadero de la Catedral de Valledupar, desde las 8 de la mañana hasta las 4 de la tarde, estaremos transmitiendo en vivo, en compañía de la Alcaldía de Valledupar, la Oficina de Gestión Social, en cabeza de la primera dama Milena Serrano, toda la Pastoral Social de Valledupar, el Banco de Alimentos, la Cruz Roja, los organismos de socorro estarán presentes. Y es nuestra invitación a todas las familias de Valledupar y del departamento del Cesar para que se acerquen, aporten y sean parte de esta gran cadena de solidaridad. Cada donación, cada aporte, cada gesto de generosidad puede llevar a la esperanza y a la ayuda a quienes hoy más lo necesitan. Valledupar, es momento de unirnos y demostrar una vez más la solidaridad que nos caracteriza. Colombia hoy más que nunca nos necesita. Todos podemos aportar. Todos podemos aportar, y es el mensaje a esta hora, cuando son ya las 2:55, para que nos demos cita. Olímpica Estéreo, nuestra emisora hermana Mix, transmisión en vivo a la cabina móvil presente en el parqueadero de la Catedral, aquí en Valledupar, desde las 8 de la mañana hasta las 4 de la tarde, haciendo presencia, acompañamiento. Es nuestra invitación para que hagas parte de esta jornada solidaria por nuestros hermanos colombianos que en este momento tanto nos necesitan. Ese granito de arena que tú puedes aportar, ese granito de arena que sé que muchos se darán cita desde las 8 de la mañana hasta las 4 de la tarde en el parqueadero de la Catedral. Te esperamos.
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21: Bueno, vamos a parrandear, pues.
22: ¡Hey!
21: Parra.

son las 3 de la tarde con 13 minutos. 3 con 13. Al ritmo y al estilo de champeta. Hoy día de la champeta, sí señor. Así que quiero ver a mis champeteros olimpiquistas, champeta.

Quiero escucharlos, aquellos que estén aquí conectados, sea por WhatsApp, notica de voz, ¿cuál es esa champeta que a usted le gusta? Esa champeta que mejor dicho, pues, de sus favoritas. O también me puedes llamar y quien quita, te llevas algún premio. Llamar, mandar notica de voz a nuestro WhatsApp, 321-6190.

0: De esa champeta que ustedes recuerdan, de esa champeta que, mejor dicho, todos los que están ahí, aquí comienzan de una.
1: Voy a vengar la mañana que ya de la mosca.
0: Reaccionando a través de nuestro WhatsApp. La línea directa que dice Davis, viejo Davis, buenas tardes.
2: La champeta que a mí más me gusta y me ha gustado todo el tiempo, yo tengo 44 años, es la orejera espelucá, la orejera espelucá.
0: ¡Vaya! Esos clásicos de la champeta. De los clásicos de la champeta. Hoy es el día, claro que sí. Se lo ha dicho. Espérate que yo siempre mando mi nota de oído, no las escucho porque las mandáis. ¿Quién sabe por dónde te vas y que no las escucháis? ¿Qué era todo eso? Siempre mando mi nota de voz y no la escucho. Pasa, ve dónde cogéis tú que no escucháis tu nota de voz.
3: Oye, Connie,
0: dímelo.
3: La champeta que no pase de moda es la ayuda de pescado, hermana, la ayuda de pescado.
0: Usted lo ha dicho, mi amor. La propia viuda. ¿Quién más? Están reaccionando nuestros oyentes. Y a WhatsApp, ¿qué dicen?
4: Coño, buenas tardes. La champeta que me mata a mí. ¿Cuál? Se llama Ron y Mujeres, Edwin el Maestro. Esa es champeta de moda. Petardo, buena, buena.
0: Y la preguntita, ¿por qué te gusta la champeta? Y ahí de una, ¿me solicitas tu champeta favorita?
5: Oye, Connie.
0: Dime, mi amor.
5: Que este Dios se metió.
0: Ajá.
5: La champeta que más se oye y más me gusta es...
0: ¿Cuál?
5: El vacile del Pato Donald.
0: ¡Ay, ya! El propio vacile del Pato Donald. Se van de clásico, ¿ah?
6: ¡Compare flaco!
0: Ah, mejor dicho, classication, ustedes, classication. ¿Qué dice?
7: Oye, Connie, la voz más linda y más hermosa de Valledupar. La mandacallá, la mampana. Connie, la champeta más bonita y la más... Los trapitos al agua. ¡Ja,

0: Connie, buenas tardes, bendiciones.
1: Amén, mi amor.
0: Sintonía total olímpica. Galindo, la chapeta que más me gusta es el serrucho.
1: Serrucho, serrucho, serrucho. Y por acá con llamadita, buenas tardes. Hola, buenas tardes. Hello. Hola, buenas tardes. Buenas. ¿Qué dice? ¿Qué le habrá ocurrido? Buenas, buenas. Más oyentes. Hola, buenas tardes.
2: Dios te bendiga, ¿sabes ese trabajo olímpico estéreo?
1: Hola, mi amor, ¿cómo te llamas?
2: Oye, aquí me llamo Xavier Pérez.
1: Xavier, ¿cuál es tu champeta favorita? ¿Y por qué?
2: Ay, papi, el afinadito.
1: ¿El afinadito? ¿Cuál de los afinaditos?
2: Ay,
1: sí.
2: Ay, papi, esa es la que brilla baldosa.
1: ¿Cuál
2: Oye,
1: de los afinaditos?
2: Yo mando las notas de voz, no me las leen y la mujer mía esperando que me la saluden.
1: Ajá, pero salúdala ya que puedes ahí de una. ¿Qué hubo?
2: Ah, bueno, un saludo muy especial para mi amorzote, Arely Marrugo.
1: ¡Vaya!
2: Y un saludo para mi compañero, el Yale.
1: ¡Aso! ¡Listo, mi amor!
2: ¡Bendiciones para todos!
1: ¡Bendiciones para ti, mi rey! Más oyentes a esa hora. ¡Buenas tardes! ¡Hola, buenas tardes!
3: Bueno.
1: ¡Uepa! ¿Dónde se metió Olímpica? ¿Cómo anda la cosa, mi reina?
3: Bien.
1: ¿Cuál es tu champeta favorita,
3: Olimpia,
1: mi reina? ¿Cuál es tu champeta favorita, reina hermosa?
3: No. El malandrito efectivo.
1: ¡Ay, ya! ¡El malandrito! Listo, mi reina linda, eso va. Para acá, oyente, buenas tardes.
0: Connie, buenas tardes, bendiciones.
1: Amén.
0: Sintonía total olímpica. Galindo, la chapeta que más me gusta es el serrucho.
1: Ay, ya te escuché a ti por acá, Galindo. Fui yo la que me equivoqué, que repetí la nota de vos. Buenas tardes.
4: Hola, buenas tardes, Connie. Dios me la bendiga.
1: Amén,
4: la
1: mi
4: champeta
1: amor.
4: Que más me gusta es del afinadito.
1: Ajá.
4: Busco a alguien que me quiera.
1: Vaya.
4: Dios te bendiga. Como olímpica serio.
1: Nos vamos con dos clásicos. Vamos dos clásicos. Una del afinadito y una de Mr. Black.
5: Va.
1: Y lo que queda, que se me sangre en el columpio. Dos clásicos de la champeta. Voy a escuchar ahí atentamente cada una de las que ustedes solicitaron para ir complaciéndolo. ¿Por qué te gusta la champeta y cuál es tu champeta favorita? En tus tardes, hoy.

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Es la voz de Ever Vargas, la tristeza mía, la tristeza mía, la tristeza mía. Ya son las 3 de la tarde con 41 minutos. Es lo más reciente de nuestro vallenato y nos vamos a un clásico. Jilguero de América, Jorge Oñate.

esa sencillez que a más de uno lo mata. ¡Ay, ya! ¡Sabor, jilguero de América! Ya son las 6:45. Recordarles la cita porque eso arranca mañana. Y les hablo. Y les hablo, sí, señor. En la nueva edición aquí en Valledupar de la Feria Equina. Arranca mañana 14. Serán 3 días, 14, 15, 16 de agosto. El escenario para la Feria Equina Grado A, donde se van a estar reuniendo ejemplares procedentes del Cesar, La Guajira, Córdoba, los Santanderes, diferentes regiones.

0: ese gran encuentro. He hablado de los ejemplares procedentes del Cesar, La Guajira, Córdoba, los Santanderes, diferentes regiones del interior del país, donde van a estar en competencia en modalidades de paso fino colombiano, trocha colombiana, trocha y galope, trote y galope, bajo los estándares establecidos por la Federación Colombiana de Asociaciones Equina, Fedequinas. Visitantes que van a poder disfrutar una programación para toda la familia, con feria de emprendimiento, muestra agroindustrial, microempresarios, rueda de negocios de la Gobernación del Cesar, con una zona gastronómica, jornadas recreativas para niños, club de chalanería, zona deportiva con campo de tiro al blanco, exhibición de vehículos y la maquinaria y presentación musical en los días de ese evento. La programación, para que vayas ahí alistándote, muñecón. La programación de la Feria Equina Grado A, el viernes, trote y galope. Para el día sábado, sábado 15 de agosto, paso fino colombiano y trocha y galope, con la presentación, el cierre musical a cargo de La Porrona.
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0: El cierre musical para el día sábado 15. A disfrutarse, sí señor. Toda esta fiesta arranca desde mañana. Para el día domingo 16 de agosto, trocha pura colombiana, a realizarse en la Feria Ganadera de Valledupar. 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

0: participas, ganas al mejor estilo de la emisora del primer y del primer lugar. Ay, ay, ay, ay, ay, ay, ay, ay, ay, ay. ¿Quiénes quieren ir de una? ¿Quiénes dicen yo escucho Olímpica? Buenas, buenas. Hello, buenas, buenas. Se fue la llamada. Se fue la llamada, pon de agarró para la feria.
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0: Buena sintonía, buenas tardes. Hola, buenas tardes.
2: Javier Pérez aquí en Codazzi.
0: ¿Está prendido? Vaya. Cuéntamelo todo. Dale, mi rey, gracias. Gracias por tu sintonía. A Javier prendido, ¿ah? ¿Estáis viendo? ¡Ajo! Voy a sacar ganadores de los que se han inscrito con la palabra feria. Los que se han inscrito a través de nuestro WhatsApp con la palabra feria para llevarse de una sus boletas. Oye, Rosana González, vení por tu par de boletas. Rosana González, feliz ganadora, que venga de una por su boleta. Jessica Morales, óyelo Jessica, óyelo Jessica, ganadora de boletas para la feria. Pásenlo, los ganadores, los que se han inscrito. Gustavo Enrique Ramos, vení por tus boletas, muñeco. Más ganadores, David Valencia Cruz. Oye, David.

0: Ganadores, ganadores, ganadores de boletas. Elizabeth María Simanca, David Valencia Cruz, Gustavo Enrique Ramos, Jessica Morales.
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0: Rosana González Gómez.
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0: Voy por acá a la línea directa de Olímpica. Hola, buenas, buenas. Se cayó la llamada. Bueno, ¿y qué es lo que está pasando, Todos participando en horarios de oficina. Reclaman su boleta en Olímpica Estéreo. Buenas tardes.
2: Buenas tardes.
0: Hola, Olímpica, buenas tardes. Ok, ¿dónde se metió Olímpica y con quién tengo el gusto?
2: En Alto de Ciruma con Karina Sarmiento.
0: Oye, vieja Cami, ¿vamos para la feria o no vamos para la feria, Cami?
2: Sí, vamos para la feria, Karina, Karina.
0: Ah, Karina, estoy sorda, la edad, la vejez no viene sola, Karina.
2: Así es.
0: La vejez no viene sola, vieja Cari. Cari, ¿con quién vas?
2: Ay, con mi esposo, mis hijos y mis hermanos.
0: Ok, exactamente, ¿serían cuántas?
2: 6 boletas para el domingo, por favor.
0: Venga de una Olímpica, mi reina. Venga de una Olímpica, mi reina hermosa. Gracias a ti por tu sintonía. Ay, ay, qué rico. ¿Quién está en la sintonía? Buenas, buenas. Oka, ¿dónde se metió? ¿Y quién dice yo escucho Olímpica?
3: Altaracho Centro, habla con David Aguilaro.
0: ¿Qué hubo, viejo David? ¿Cómo anda la cosa?
3: Bien, gracias a Dios.
0: ¿Vamos para la feria o no vamos para la feria?
3: Claro que sí.
0: ¿Con quién vas para la feria? Yo aquí de chismosa, ¿eh?
3: Con la familia.
0: ¿Y cuántos son en la familia, muñeco?
3: Acá somos 6.
0: 6. Puedes venir de una Olímpica por tus 6 boletas.
3: Ok, muchas gracias.
0: Gracias a ti, mi rey. Ven de una Olímpica. Todo el ambiente que se goza. Y eso arranca mañana. Asegura tus boletas con Olímpica Estéreo.

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Yo me desvío de las buenas tardes. Yo también. Buenas tardes, mi gente. Buenas tardes, ¿cómo están? ¿Cómo me les va? Deme en razón de Carlos Berrío, ¿eh? ¡Carlos! O el combo de Berrío Show.

0: combo de Me Río Show, que está ahí en la sintonía. Yo ando buscando a Carlos Berrío. Deme razón. Deme razón.
1: Uy, Connie, sonará una campana.
0: Hoy día, día de la champeta, mis amores. Día de la champeta. Bueno, arranco con esta, del viejo Zaya. Ay, a papaya. Le sueno esta del viejo Zaya. Dos más a cargo de ustedes. Vayan preparándose. Me voy con notica de voz al WhatsApp 321-61-99-937.
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0: bien bueno, esto está bien bueno. Y todos participando. Hoy día de la champeta. ¿Cuál es la favorita tuya, viejo Iván Burgas? Sonaron las campanas. ¿Ah? ¿Cuál es la tuya favorita, manito? Tírame la buena. A ver, nuestros oyentes en la sintonía.
1: Hola, Connie, buenas tardes, Dios. Hola. Te bendiga y te guarde.
0: Amén, mi amor.
1: La champeta que más me gusta.
0: ¿Cuál?
1: Es el viejo zorro.
0: ¡Uy!
2: ¡Uy, Connie, sonaron las campanas!
0: ¡Ay, viejo zorro!

0: Hola Connie, Olympic Stereo se metió. Oye Connie, la chapeta que más me gusta es la propia cebollita de Lili Bay.
1: Ah, ok, ya esa sonó.
0: Es Connie.
1: Ya esa sonó, mi rey hermoso. Por acá más oyentes, a ver, buenas.
2: ¿Qué dice? Buenas tardes, Connie.
1: Hola.
2: Dios te bendiga.
1: Amén, mi amor.
2: Escuchando Olímpica Estéreo, se metió.
1: Ajá.
2: Connie, para que me complazca con la champeta.
1: ¿Cuál?
2: Montaron a las siete niñas. Desde aquí, desde la Nevada.
1: ¡Ay, Dios mío!
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1: ¡Se metió!
4: ¡Viene!

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1: Mira, el día de la champeta, jueves de TVT musical. Y estamos aquí recordando hoy día de la champeta, el estrato de mango, el viejo zorro, las siete niñas. De la champeta, esas clásicas bacanas, en la sintonía con nuestros olimpiquistas a través de nuestro WhatsApp.
2: Oye, Cody, vamos a recordar Saya, mi Sayayin.
1: ¿Con cuál, mi amor?
2: Eso va, y soba la que soba.
1: Vaya.
2: Y dale que soba.
1: Vaya.

0: Batuta y Pana Raya, más oyentes a esa hora. Bueno, esto es hasta las 4:30. Porque después de las 4:30 me voy con la tanda de los humoristas. Hoy es el día del humorista y nuestros oyentes, hay muchos humoristas. Vamos a ver qué dicen. Buenas tardes.
1: Mi reina, muy buenas tardes.
0: Sí.
1: Si me puede hacer el favor de complacerme con una cancioncita.
0: ¿Cuál?
1: La telaraña del Porky.
0: ¡Ay, ya!
1: Y se dejo presente aquí. Bendiciones, mi reina.
0: ¡Ay, ya, que sí!
2: ¿Estás oyendo, muñeco?
0: La propia telaraña. Y vamos a cerrar con broche de oro. Tengo por acá una duda. No sé si el gato volador, porque por acá me estaban pidiendo el gato volador. Si no estoy mal, es esta nota de voz.
3: Yo escucho Olímpica porque me gusta la radio. Tommy, buenas tardes. Me complazca con la champeta. El gato volador.
0: Ahora sáquenme de duda.
4: Está desde el conjunto Flores de María.
0: Si el gato volador es o no es champeta. No sé, tengo mis dudas. FM, ayúdame ahí.
5: Connie, buenas tardes. Olímpica Estadio se metió Connie en una Priveno Drumo.
0: Dímelo.
5: Connie, si me puedes complacer con la champeta.
0: ¿Cuál?
5: Mujer de cabaret.
0: Eso va, ni que estuviéramos guapos. Y sáquenme la duda con el gato volador. Si el gato volador es o no es champeta. Tengo la duda. Nos vamos con la telaraña, el propio Porky. Y de una le envío el saludo. Ay, mujeres, dicen por acá. Para Gabriela Payares, que le encanta una champeta. Baila en pila. Le dicen por acá, el gato volador no es champeta. Ok, entonces, eso es una orden. Nos vamos con la telaraña y mujer de cabaret. He dicho.
2: ¡Se metió!

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0: azul, azul, azul, azul, azul. ¡Vamos, carajo! ¿Dónde andarán los calenchos? ¿Dónde andarán las calenchas?
1: ¿Cómo es la vaina?
0: ¿Que dónde? ¿Que si tú eres calencho? Oye, tú, muñequetrapo, ¿eres calencho o no eres calencha? A ver.

0: celebra hoy el Día del Humorista. Sí, señor, Día del Humorista. Algún humorista o algún chiste, no sé, qué quieras tú, está por ahí, a través de nuestro WhatsApp. Voy a entregar más galones de Torofil. No de, ¿cómo es que dijo ahorita el oyente? Torongil, Torongil. Bueno, y eso no es una mata, ve. Ah, José Scorcia. No, que bueno, Torongil. Torongil, Torongil es una mata. Creo que hasta medicinal, si no estoy mal.
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0: Me hizo la tarde el hembrón con el tarro de Torongil. Mira tú eso.
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0: Bueno, le voy a entregar. Por acá, ¿qué dice? Buenas tardes. Hello.
2: Buenas tardes.
0: Hola, buenas tardes.
2: Coño, para participar por el galón de Torongil.
0: Torongil, yo pensé que ibas a decir Torongil. Mi amor, ¿cómo te llamas?
2: Gabriel Martínez.
0: Gabriel Martínez, pero tienes que decirme las palabras clave, Gabo.
2: Yo escucho Olímpica Estéreo.
0: ¡Eso! ¿Y en dónde vive, mi rey?
2: En La Nevada, calle 7.
0: ¿Puedes venir de una Olímpica por tu galón de Torongil?
2: Sí, puedo ir de una vez.
0: Venga de una entonces, pues. Todos los que están enviando con la palabra Torofil a nuestro WhatsApp olimpiquista, también me puedes llamar. Por acá, notica de voz, que dicen? Buenas.
3: Connie, por favor, complacerme con Sangre de mi Sangre de la Finaíto.
0: Bueno, ya eso pasó. Ya eso pasó. Ahora vamos con Torofil. Algún chiste que quieras echar, hoy es el Día del Humorista. Aquí lo que hay son humoristas. Con nuestros oyentes de los 937, Gustavo Enrique está enviando la palabra a Torofil. Pilas. Tengo galones de Torofil y boletas para los que quieren ir a la Feria Equina Grado A, que arranca mañana. Simplemente marcando a través de nuestro WhatsApp 321-61-99-937. A todos los zurdos también. Hoy es el Día del Zurdo. Tú eres zurdo, Tobías. Tú eres zurdo. Feliz día, manito. A todos los zurdos, feliz día. Escuché por ahí FM esta mañana a nuestro director estrella, Carlos Vive, que es zurdo. Vamos a colocar una canción aquí de Carlos Vive mientras voy acá respondiéndole a nuestros oyentes, porque yo parezco aquí de esos call centers. Buenas tardes.
2: Oye, Connie.
0: Dímelo, papi.
2: Existe.
0: ¿Va hecho un chiste? Weje. Hey, por aquí, por allá. ¿Qué dice? ¡Rirra! Ajá. ¿Y entonces? Voy a colgarle para que vuelva a marcar. Me salió los santaneros. Voy a colgarle para que me vuelva a marcar. Mira, porque voy a dar premios. Ojalá y sea él. Buenas tardes.
2: Oye, Connie.
0: Tíramela.
2: ¿Por qué si el gato tiene 7 vidas, por qué lo mató una 4x4?
0: Quizá. ¿Por qué?
2: Porque son 8.
0: Ajá. ¿Tienes otro por ahí? ¿Tienes otro por ahí o no tienes otro por ahí? Bueno, y entonces, ¿por qué me dejas así, oye? ¿Por qué eres así, Afedo, por favor? ¿Por qué me dejas así, hijo de Dios? Más oyentes. Hola, buenas, buenas. Ah, se cayó la llamada.
2: ¿Por qué el perro no entra a la iglesia?
0: ¿Por qué, papi?
2: Porque la puerta está cerrada.
0: Ya está el hueso, ya está el hueso. Bueno, voy a colgar, porque me voy con otro oyente. Buenas tardes.
4: Buenas tardes, Tony.
0: Hola, buenas tardes, mi amor.
4: Hola, está jugando. Le quiero contra su cuenta.
0: Ay, a sabor. Ajá, tenéis un chiste por ahí, ¿qué?
4: Párale, hola, Tony.
0: Tira la plena.
4: Resulta que un man juega al médico.
0: Ajá.
4: Y el médico era del otro equipo.
0: ¡Hombre!
4: Y el man le pregunta al médico, oye, médico, ¿qué padezco? Y el man era todo velludo así en el pecho.
0: Ajá.
4: Y el médico le dice, ¡ay, padezco un bolsito de peluche!
0: ¡Ay! ¡Ay, hueso! ¿Necesita el galón de Torofil o no necesita el galón de Torofil?
4: No, Connie, ya me lo gané.
0: Ah, ok, listo. ¡Mua! Beso. beso para ti, muñeco. Dios contigo, hijo de Dios. ¿Quién más por acá? Buenas, buenas. Buenas. ¿Desde dónde? Amor, no se te entiende nada. Johnny Jiménez, haceme favor y manda un chiste, Johnny Jiménez. Tú eres zurdo, Johnny Jiménez. Tírame la plena, Johnny Jiménez. Mira, Leo Tolosa de Villacorelca mandándome ese plato de comida ahí. Eso no se hace, hijo de Dios. Eso no se hace. Yo estoy a dieta y no me puedo engordar más, Johnny Jiménez. Hacé algo con este hijo de Dios. Bueno, recibo llamadas. Pila, porque voy a dar boletas. Estoy dando boletas y galones de Torofila Cutiplén. Buenas, buenas.
5: Buenas tardes, Connie, mi amor.
0: Hola, mi amor, ¿cómo estás?
5: Bendecido para bendecirte.
0: Amén, mi amor. ¿Cómo te llamas, muñeco?
5: Romeo, pero no santo.
0: Ay, yo quiero ser tu Julieta, Romeo. Tenéis mujer, que no me vayan a jalar los tres pelitos que tengo, ¿eh? Cuéntamelo todo, muñequito.
5: Connie, para que
0: se complazcan
5: con la canción del
0: Chavo. Chavo, Chavo, Chavo, Chavo, Chavo, Chavo. Eso va, mi amor, más adelante, ¿oíste? Con mucho gusto, mi rey. Más amigos por acá, hello, buenas tardes. Calcenter Olímpica. ¿Por qué escuchas Olímpica, papi?
6: Porque me quiero ganar el galón de Torofil.
0: Ah, ya, dame un chiste bien bacano y hazme reír, bebé. Hazme reír, pa' ver. ¿Te sabes que hay un chiste? ¿No te sabes un chiste?
6: Estaba preparado para el chiste.
0: Ah, bueno, ajá. ¿Te lo sabes o no te lo sabes? No,
6: no tengo.
0: No tienes un chiste ahí en mente. No eres humorista. O, bueno, respóndeme esto. ¿Algún humorista tuyo favorito? Hoy es el día del humorista.
6: Lucho Torres.
0: Lucho Torres. Ok. Ven por tu galón de Torofil, papi. Vení de una, bebesote. Recibo más llamaditas. A ver, buenas tardes.
7: Hola, ¿cómo estás, mi amor? Escucha Olímpica Estéreo, la gente Lorenzo Morales.
0: Ajá, ¿cómo te llamas? Pitas, a ver, buenas tardes.
7: Hola, ¿cómo estás, mi amor? Escucha Olímpica Estéreo, la gente Lorenzo Morales.
0: Ajá, ¿cómo te llamas, papi?

ella dice, hay mucho hueso, mucho hueso. Millo Salén, Millo Salén, mándame un chiste, Millo Salén. ¿Quién dice por acá? De Willy Home, mi querido Ramón Carlos Rodríguez, Johnny Jiménez, todos en la sintonía. Vamos con un zurdo bien bacano. Voy con esta canción que particularmente, personalmente me encanta y no es un chiste, bebé.

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0: Bueno, pues,
1: esto está así de la siguiente manera. Nos vamos con un clásico de Diomedes a esa hora, cuando ya son las 5 de la tarde con 2 minutos en la sintonía de Olímpica Estéreo. Diomedes Cacique, ven para acá.

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Tú y yo tenemos un Dios hermoso. No hay gota mágica

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0: Imagínate tú y yo regalando galones de torofilia agotados. Imagínate tú, hijo de Dios.
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0: Ah, ¿cómo te parece?
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0: Bueno, ya lo que es güey, güey, el que no alcanzó a llegar hasta ahorita por el galón de torofil, chuki chuki lulú. Tuki tuki lulú.
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0: Pero puedes venir, acá te regalamos boletas si quieres. Boletas, va, y no para allá.
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0: Mañana para la feria.
1: No quieren pisar el suelo.
0: El que no alcanzó a llegar, advierto, aviso. Esto es un aviso de última hora. El que no alcanzó a venir por su galón de torofil, hasta esa hora, tuki tuki lulú, se agotaron los galones de torofil. Ojo, que siempre les digo que esto es hasta agotar existencia. Bueno, pues, ya me avisó por acá mi querida Luz Dari. Oni, se acabaron los galones. Y yo, eso va. Oye, Orlis Torres, tírame en la plena, viejo Orlis. Que ganaron torofil y bueno, y no, ay, güey, madre vida, no alcancé ahí. Bueno, si quiere las boletas, venga, que se le tienen las boletas. Ponte pila. Pasandunguea en la feria esquina, grado A. Arranca mañana. Atesa la yurupa.
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0: El día sábado, cierre musical, Mario Cerchar, La Porrona. 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Ponte pila, sí señor. La cabina móvil hará presencia desde las 4 de la tarde en la Feria Ganadera para esta edición de la Feria Equina Grado A con Olímpica Estéreo.
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0: Ponte pila, envía la palabra feria en WhatsApp para que te ganéis tu boleta para ti.

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0: de escuchar Olímpica. De una los complacemos a nuestros olimpiquistas, a nuestros conductores, solicitando tema como este en la voz de Beto Zabaleta. ¿Cuál de los dos? ¿Cuál de los dos de Roberto Calderón?
1: Los conductores son olimpiquistas.
0: Y de los conductores me voy con mis senderos olimpiquistas que están activos. Activos, reportándose, inscribiéndose, participando para llevarse todos los premios que tenemos.

desde el día, a ver, agendados, porque las tomas con nuestros tenderos, las tomas de los tenderos olimpiquistas arranca desde el 26 de agosto. Vamos a visitar tu tienda, mi amigo. Vamos a llegar allá con la cabina móvil, cargado de sorpresas, de premios, de desayuno. Si vamos en la mañana, nos vamos de desayunatón con el arroz el piru, mi amor. Nos vamos de desayunatón y eso arranca desde el 26 hasta el 29, en las horas de la mañana o en las horas de la tarde. Si nos vamos en la tarde, nos vamos de merienda, o sea... Si nos vamos en las horas de la tarde y llegamos a tu tienda, nos vamos de merienda con nuestras marcas aliadas, Panadería Galán, nuestra gente hermosa del Gigante del Hogar, nuestra familia de Vitrivalle, con el apoyo de mi querido Manolo Fernández.

Serchar. Se colocó la 10, Mario Serchar, apoyando a todos los tenderos. Con esa gran activación desde el 26, la cabina móvil, transmitiendo ahí en tu tienda. ¿Qué estás esperando para escribirte, bebé? Envía la palabra tienda a nuestro WhatsApp.

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